0: Nuestra cabeza está llena de ruidos, Señor, llena de muchas cosas. Se nos olvida que eres pequeño cuando quieres serlo, que te nos presentas en pequeñas cosas y que tú eres a la larga la gran suma de las cosas pequeñas. Nosotros acostumbramos a hacer grandes nuestros problemas, pero hoy los ponemos delante de ti y queremos encontrarte acá, en el pan vivo. Encontrarte en los niños, encontrarte en las cosas pequeñas. Y en este increíble momento de gracia, queremos acercarnos a ti con la voz de los pequeños, la voz de los niños, de los cuales tú nos dijiste que aprendiéramos y de que fuéramos como ellos para entrar en tu reino. Escúchanos a través de sus voces.
1: Señor, qué bonito es verte en un pequeño pedacito de pan. Te alabo y te bendigo y te doy gracias por este gran milagro. Te pido también que cuides a los niños del mundo.
2: Señor, te pido por los niños que sufren, por los que tienen hambre, por los que están en la guerra, por los que no tienen que comer, para que los bendigas.

en Chami Radio, 7 de la noche, con 44 minutos.

Papa León XIV nos invita a unirnos a su oración. En este mes de julio,

Señor de la vida, tú nos creaste por amor y nos llamaste a vivir en plenitud. Cada persona es un don sagrado que refleja tu rostro desde el primer instante de su existencia hasta el último respiro de su camino en la tierra. Hoy te pedimos la gracia de reconocer y custodiar el valor único e irrepetible de cada ser humano. Que aprendamos a acoger la vida sin condiciones, a sostener con ternura la fragilidad, a acompañar con respeto cada etapa y a defender con valentía a quienes no tienen voz. Perdónanos, Señor, cuando caemos en la indiferencia o en la cultura del descarte, cuando dejamos de ver en el otro a un ser digno de amor. Danos un corazón nuevo, capaz de elegir siempre la vida, y manos generosas que la protejan con gestos concretos. Haz de tu iglesia un testimonio vivo del Evangelio de la vida, un hogar abierto donde toda existencia sea celebrada, donde nadie se sienta sobrante y donde la dignidad sea respetada y cuidada siempre.

Señor Jesús, que amemos la vida como tú la amas, con ternura, fidelidad y entrega. Que sepamos proclamar con palabras y gestos que cada vida humana vale el don total de sí mismo. Amén.

0: Celebremos el tiempo ordinario, siguiendo los pasos de Cristo.
1: Es tiempo de mirar a ese Cristo apóstol que desde temprano ora a su Padre y durante el día se desvive llevando la salvación.
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1: En tiempo ordinario, todo es gracia para quienes están atentos y tienen fe y amor.

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11: En Chami Radio, 7 de la noche y 56 minutos.

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2: El Evangelio de hoy está tomado según San Mateo, capítulo 12, versículos 1 al 8. En aquel tiempo, atravesó Jesús en sábado un sembrado. Los discípulos que tenían hambre empezaron a arrancar espigas y a comérselas. Los fariseos al verlo le dijeron:
3: «Mira, tus discípulos están haciendo una cosa que no está permitida en sábados».
2: Les replicó:
4: «¿No han leído lo que hizo David cuando él y sus hombres sintieron hambre? Entró en la casa de Dios y comieron de los panes de la proposición, cosa que no les estaba permitida ni a él ni a sus compañeros, sino solo a los sacerdotes. ¿Y no han leído en la ley que los sacerdotes pueden violar el sábado en el templo sin incurrir en culpa? Pues les digo que aquí hay uno que es más que el templo. Si comprendieran lo que significa «quiero misericordia y no sacrificio», no condenarán a los inocentes, porque el Hijo del Hombre es Señor del sábado».
2: Palabra del Señor.
5: Según los evangelistas, la controversia con los fariseos se refería una y otra vez al tema del sábado. Ciertamente los fariseos exageraban con su interpretación. ¿Cómo puede ser falta arrancar unas espigas por el campo y comérselas? Jesús defiende a sus discípulos y aduce argumentos que los mismos fariseos solían esgrimir. David, que da de comer a los suyos con panes de la casa de Dios, y los sacerdotes del templo, que pueden hacer excepciones al sábado para ejercer su misión. Pero la afirmación que más les dolería a sus enemigos fue la última: «El Hijo del Hombre es Señor del sábado». La lección nos toca también a nosotros. Si somos legalistas y exigentes, si estamos siempre en actitud de criticar y condenar. Es cierto, debemos cumplir la ley, como lo hacía el mismo Jesús, la ley civil y la religiosa. Acudía cada sábado a la sinagoga, pagaba los impuestos. Pero eso no es una invitación a ser intérpretes intransigentes. El sábado, que estaba pensado para liberar al hombre, convertían algunos maestros en una imposición agobiante. Lo mismo podría pasar con nuestra interpretación del descanso dominical, por ejemplo, que ahora el Código de Derecho Canónico interpreta bastante más ampliamente que antes, cuando nos dice: «Se abstendrán de aquellos trabajos y actividades que impidan dar culto a Dios, gozar de la alegría propia del día del Señor, o disfrutar del debido descanso de la mente y del cuerpo». Jesús nos enseña a ser humanos y comprensivos, y nos da su consigna, citando a Oseas: «Quiero misericordia y no sacrificios». Los discípulos tenían hambre y arrancaron unas espigas. No había como para condenarles tan duramente. Seguramente, también nosotros podríamos ser más comprensivos y benignos en nuestros juicios y reacciones para con los demás. Que Dios te bendiga.
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Señor Jesús, hoy te suplicamos por todas las personas que están enfermas, postradas en cama y también por aquellas que han sido desahuciadas. Reconfórtalos con tu poder y dales la fortaleza para superar sus males. Te pedimos, Señor, por los familiares de las personas enfermas, para que los amen y los traten con bondad y paciencia en estos momentos difíciles. Además, ayúdanos a todos nosotros a visitar y velar por nuestro prójimo enfermo y sienta el cariño y la compañía de sus amigos. Padre bueno, te pedimos por todo el personal de salud y por todos los que están en contacto con los enfermos, para que los traten con misericordia, sobre todo a los de mayor edad que necesitan tolerancia y cariño. Amén. El Padre, el Hijo y el Espíritu Santo sean glorificados en todas partes por la Inmaculada Virgen María. Amén.

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0: en Chami Radio, 5:54 de la mañana.
1: ¡Ronderos! ¡Ronderos!
2: ¿Qué tienes, niña Flor?
1: ¡Los ladrones lo llevaron a mi barca!
2: ¡Ahorita traemos las escopetas!
1: ¡Corran, pues!
2: ¡Ahorita vamos, compañeros!

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0: Chami Radio, 6 de la mañana, con 19 minutos.
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0: 6 de la mañana, 21 minutos. ¿Qué tal, amigos, amigas en la Sierra de la Libertad? Bienvenidos y bienvenidas a la emisión sabatina de Chami Noticias, Información Total. Hoy sábado 18 de julio del 2026. Espero que usted se encuentre bien. Gracias al Señor por el milagro de la vida. Estamos a puertas de celebrar 205 años de independencia nacional y también que Keiko Fujimori asuma la presidencia del Perú de manera formal, porque ella es la presidenta electa, ha ganado por más de 40.000 votos. En fin, hay muchas cosas que se discute a nivel nacional, pero tema político, sin embargo, mientras nosotros estamos sufriendo las consecuencias con los precios altos, con el combustible escaso y caro, con la inseguridad, con los accidentes de tránsito por todo lado, con el problema de la falta de agua, en fin, ¿qué podemos hacer? Mientras que la clase política discutiendo y aparentemente, digo entre comillas, aparentemente peleándose porque quieren un país mejor, pero finalmente lo que vemos es que lo único que quieren es que la gente esté entretenida, en que tú eres de un partido, yo soy de otro partido, pero cuando sabemos que muy bien coordinan entre líderes y a veces sale a la luz y a veces no. Pero así es la negociación política, que lo único que lleva es a su bienestar personal, partidario, y no importa la gente. Ojalá que esta democracia pueda ir fortaleciéndose. En fin, si Estados Unidos, muchos creían que era la cuna y quizá el país ejemplo a seguir en tema democrático y otros, en respeto de derechos, en fin, miren cómo está hoy. Queridos amigos y amigas, el esfuerzo y el trabajo de la gente honesta en el Perú hace que el país esté en esta situación, que no se caiga, pero que es difícil mantener así un crecimiento, un desarrollo, si no hay ayuda, si no hay apuesta, si no hay un trabajo sincero, un trabajo que tiene que ver con el bienestar de la gente, desde el Poder Ejecutivo, el Congreso, hasta el sistema de justicia. La policía necesita ser reformada. No hay, creo que, discusión al respecto, salvo que quien quiera decir que no pasa nada. Repito, la policía necesita ser reformada. 6 de la mañana, 24 minutos, te cuento los titulares a continuación.
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0: Seis de la mañana, veinticuatro minutos. Hoy es sábado 18 de julio del 2026. Estamos en el año de la esperanza y el fortalecimiento de la democracia. La familia marianista vivimos el año marianistas peregrinos de esperanza en solidaridad. En la Iglesia Católica vivimos el tiempo ordinario. Estamos en el mes de julio, mes de la peruanidad. Chami Radio se alista para celebrar su aniversario número 22 en el caserío El Progreso, distrito de Usquil, provincia de Otuzco. Y autoridades del caserío El Progreso, preocupadas después del huaico que en el mes de marzo partió en dos al caserío y al inicio de las lluvias, están preocupados porque todo el lodo, el barro y las piedras han quedado movidas. Seis de la mañana, veinticuatro minutos. Todas las listas para la Municipalidad Provincial de Otuzco ya han sido admitidas. Las listas de candidatos a alcaldes y regidores que van a competir en las elecciones municipales de octubre próximo. 6:26 minutos de la mañana, La Libertad. La policía intensifica búsqueda de turista francés desaparecido en Puerto Malabrigo. Y mineros de Patás, dice la información, que lavaron casi 2 millones de soles. PBI peruano desacelera en 1,8% en mayo tras desplome de la pesca y la caída de la manufactura. Keiko dice que su compromiso es con el Perú, con el fortalecimiento de la democracia. Seis de la mañana, 26 minutos, fuerte temporal en Chile asociado al fenómeno del Niño deja 3 muertos y más de 300.000 personas sin luz. ¿Y cuándo será el final del Mundial de Fútbol 2026? Te cuento aquí en Chami Noticias, primera emisión. A continuación, el detalle de la información, no mueve el diario.
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0: De inmediato vamos a la predicción del tiempo a cargo del Cenami.
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0: 6 de la mañana, 28 minutos. Para hoy sábado 18 de julio, sábado 18 de julio en la costa. Se espera cielo cubierto con lloviznas ligeras aisladas al amanecer, variando a nublado parcial y nubes dispersas hacia el mediodía y la tarde. Va a lloviznar a la costa, así que ya lo sabe. Hoy, mañana domingo, se pronostica cielo cubierto a nublado por la mañana, va a ser frío a Trujillo, variando a nubes dispersas hacia el mediodía y la tarde con viento ligero. Mire usted, de la costa va a lloviznar, va a ser frío, no va a haber mucho sol, así que ya lo sabe. Esto es a la costa. Donde vivimos en la Sierra de la Libertad, hoy sábado 18 de julio se espera cielo despejado a nubes dispersas por la mañana, variando a cielo parcial y nublado por la tarde con incremento moderado de la temperatura en Sánchez Carrión y Santiago de Chuco. Ya lo sabe, dice que no va a haber lluvias al menos hoy en la Sierra de la Libertad. Mañana domingo 19 de julio se pronostica cielo despejado a nubes dispersas por la mañana, variando a nublado parcial y nublado por la tarde con incremento moderado de temperaturas en Sánchez Carrión, Bolívar y Patás. Lo que sí, el incremento de temperaturas en varias provincias hace que la situación, pues para nuestra piel, porque hace mucho sol, empeore, así que hay que cuidarse mucho. Fue el reporte del Cenami. 6:29 minutos, pausa y volvemos.
5: En Chami Radio, 6 de la mañana, con 29 minutos.
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0: en Chami Radio, 6:36.
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3: 11:40.
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6 de la mañana, 37 minutos. Bien, atención amigos y amigas en la provincia de Otuzco, te cuento que todas las listas que participan en las elecciones o que van a participar en las elecciones municipales y regionales de este año, de octubre, 4 de octubre las elecciones, para que usted tenga en cuenta, domingo 4 de octubre, ese día será las elecciones regionales y municipales. Bueno, de inmediato vamos a comentarte, a darte a conocer las listas de candidatos que van a participar en esta contienda. Y pues usted vaya pensando a quién va a apoyar, a quién va a dar su voto.

0: Muy bien, amigos y amigas, de inmediato vamos a conocer las listas de candidatos a la Municipalidad Provincial de Otuzco. Vamos a empezar. Ya está admitida la lista de Acción Popular, de Alianza para el Progreso, el Partido Aprista, Partido Democrático Somos Perú, Partido Político Perú Primero y Podemos Perú. Seis listas participan en estas contiendas electorales. Así que ya lo sabe, amigos, amigas, todas las listas en la provincia de Otuzco ya están admitidas. Esa es la información que le brindamos desde el Jurado Nacional de Elecciones. A veces por ganar seguidores, muchas páginas están, no, que ya presentaron la tacha, que no va a ser, no lo van a dejar participar, que el acta, todo eso, ¿no? Usted vea realmente, finalmente y realmente, quienes están contando las cosas como son y algunos otros que están solo para ganar seguidores. Lo único que les contamos es que ya hay listas de candidatos, todas las que se inscribieron están admitidas. Muy bien, vamos con la lista para la Municipalidad Provincial de Otuzco de Acción Popular. 6:41. Bien, las listas de Acción Popular o la lista admitida por el Jurado Nacional de Elecciones, en este caso por el Jurado Electoral Especial de Trujillo, pero ya están admitidas. Vamos a comentarles a ustedes, el candidato a la Municipalidad Provincial de Otuzco por Acción Popular, que es la Palana o la Lampa, ingeniero Luis Francisco Rodríguez Rodríguez. Bueno, él ya ha sido un periodo alcalde, nuevamente quiere llegar a la Municipalidad Provincial de Otuzco con el Partido Acción Popular. Su primer regidor, maestro Guillermo Antonio Guzmán Viloche, primer regidor. Segundo regidor, Irma Castro Serna, también es una maestra. También un maestro, Eric Richard Ábalos Álvarez. A tercer regidor, cuarto regidor, Judith Antonia Reyes Ortiz. Regidor número 4. Regidor número 5, Eber Herminio Villajulca Rodríguez. Número 6, Elvia Elizabeth Palomino Sánchez. Número 7, Félix José Bejarano Aguilar. Número 8, Edith Madaley Díaz Méndez. Número 9, King Gael Yapo Rivero. Y el 10, Anamelí Marjorie Ibáñez Gutiérrez. Postula para regidor provincial. A ver, vamos a ver algún dato adicional. Ha estudiado la carrera de contabilidad en el Instituto Tecnológico Superior Tecnológico Público Otuzco. Y también ha concluido los estudios en Nuestra Señora de la Asunción, la carrera de educación inicial. ¿Qué más? Bueno, vamos a dar a conocer en los próximos días toda su hoja de vida de cada uno de los candidatos, para que usted sepa quiénes están postulando y desean que usted los elija Así que ya lo sabe. Repito, la lista de Acción Popular que lleva candidato a alcalde, Luis Francisco Rodríguez Rodríguez, ya está admitida. Muy bien, vamos a la otra lista, que es Alianza para el Progreso. Con todas las, si quiere usted, no sé si cuestionamiento, con todos los cuestionamientos o con todas las observaciones, pero ya está admitida la lista Alianza para el Progreso de César Acuña, que dice que los medios, nosotros tenemos la culpa. Bueno, decirle que nosotros no tenemos la culpa de que en La Libertad no haga el hospital, no haga la carretera de Otuz-Cusquil y cancele la compra de los tractores para las provincias de la Sierra de La Libertad. 66 tractores. ¿Quién tiene la culpa? ¿Los medios? ¿Los medios tienen la culpa que haya sido todo un problema el ProCompite? Y las asociaciones a nivel de las provincias de la Sierra de La Libertad lo saben. Los agricultores, las asociaciones de productores agropecuarios lo saben. Es nuestra culpa que haya sido una gestión tan deficiente. Miren el tema de seguridad ciudadana. Miren cómo está La Libertad. ¿Qué se ha avanzado? Dígame usted. Entonces, no creo que nosotros los medios tengamos la culpa. Pero esa es la opinión de César Acuña, que dice que los medios tienen la culpa porque han dicho cosas que no se ajustan y por eso es que, bueno, ese es el resultado que ha obtenido. Y dice él que ahora sí se está pensando retirarse de la política. Bueno, si estuviese pensando retirarse de la política, no hubiese estado presentado con Keiko Fujimori. En fin. Bueno, pero el tema del partido aquí en la provincia de Otuzco y, bueno, específicamente para la alcaldía provincial de la provincia de Otuzco, su candidato de Alianza para el Progreso es el maestro Henry Juan Valdivieso Salinas, quien es candidato a alcalde. Sí, las elecciones pasadas también ha candidateado por el mismo partido. Quedó en tercer lugar, si más no me equivoco. Bien, ahora nuevamente va a intentar llegar a la municipalidad, a la alcaldía de la municipalidad provincial de Otuzco. Henry Juan Valdivieso Salinas, candidato a alcalde provincial. Primer regidor, Gliber Lelis Benítez Guevara, quien ya ha sido alcalde en Mache, seguro muchos recordarán, en el tiempo de Diomedes Veneros. Bueno, Gliber Lelis Benítez Guevara es el teniente alcalde, regidor número uno de el candidato Juan Henry Juan Valdivieso Salinas, de Alianza para el Progreso. El siguiente regidor es Flor Lili Amasifuen Cueva. El siguiente regidor, Santos Purificación Reyes Rodríguez. El siguiente regidor, Silvia Isabel Moreno Guzmán. Continúa Darwin Antonio García Calderón. Regidor número 6, Cristol Lisbeth Luján Honorio. Número 7, Yender Leiner Contreras Gutiérrez. Número 8, Olga Mabel García Reyes. Número 9, Roy Jean Paul Juárez Rodríguez. Y número 10, Maritza Pilar Delgado Angulo. Bien, ahí está la lista de Alianza para el Progreso. Repito, quien lleva como candidato a Henry Juan Valdivieso Salinas. Ya esta lista está admitida y todos sus regidores. Bueno, todavía el periodo de tachas se va a esperar un poco más. De repente hay alguna sentencia, en fin, que cosa que vamos también a estar mirando. Y luego ya quedarán de manera expedita para poder participar en esta contienda electoral del 4 de octubre. Vamos de inmediato. Bueno, ya está admitida entonces la LAMPA con Lucho Rodríguez de candidato, esta Alianza para el Progreso con Henry Valdivieso de candidato, y continúa el Partido Aprista Peruano. Miren, nosotros habíamos pensado que el APRA ya, en otras palabras, como dicen los jóvenes, ya fue. El APRA ya fue. Pero, como vemos, su candidato, ahí está, Rodil Alex Minchola Rodríguez, es el candidato a alcalde provincial. Su teniente alcalde es José Guadalupe Vázquez Aguilar. Usted lo conoce seguramente, pero repetimos quién es su teniente alcalde de Alex Minchola Rodríguez, candidato del APRA, es José Guadalupe Vázquez Aguilar. Siguiente regidor, Alexa Pamela Castro Álvarez. Siguiente regidor, Elmer Sigifredo Gamboa Benítez. Siguiente regidor, Solange Rosario Zabaleta. Siguiente regidor, Wilder Valerio Orbegoso López. Siguiente regidor, Lucía Maricel Reyes García. Siguiente regidor, Santos Pablo Cipra González. Luego sigue Jacqueline Lázaro Contreras, Gilmer Deiner Eustaquio Guevara y Julia Elcira Serna Angulo. Son todos los regidores que están postulando por el Partido Aprista Peruano, cuyo candidato es Rodil Alex Minchola Rodríguez. Bien, esa es la lista del Partido Aprista Peruano. Luego vamos a estar brindándoles sus hojas de vida. Muy bien. Después de La Palana, después de Alianza para el Progreso, sigue el Partido Aprista Peruano. A continuación, el partido, el corazón, el Partido Democrático Somos Perú. También ya está admitido el candidato a alcalde y todos los regidores para la Municipalidad Provincial de Otuzco. Atención, candidato a alcalde para la Municipalidad Provincial de Otuzco por Somos Perú, que es el corazón, Elí Adán Verde Rodríguez. Elí Verde está de nuevamente, quiere llegar a la Municipalidad Provincial de Otuzco. Recuerden que sí, él ha tenido como 18 años en Usquil y 8 años en Otuzco de alcalde. Y va por más. Bueno, el primer regidor de Elí Verde es Yonder Villegas Ibáñez. Segundo regidor, Ita Rodríguez Herrera. El siguiente, Fernando Honorio Gamboa. Continúa la lista de regidores, Aide Janet Vilca Ibáñez. El siguiente regidor, Gregorio Sandoval Prado. Siguiente regidor, Angie Licey Lizárraga Rodríguez. Séptimo regidor, Ronald Basilio Agustín. El siguiente regidor, Reina Beatriz Gamarra Beriao. Janer Gabriel Basilio Castillo, y cierra esta lista de regidores Yubixa Jacqueline Mendoza Guzmán. Bien, es la lista del candidato Elí Adán Verde Rodríguez de Somos Perú, con todos sus regidores que también ya están admitidos. Muy bien. Vamos a la lista del Partido Político Perú Primero, cuyo símbolo es el número uno. Su candidato es el maestro Eric Mariano Rodríguez Lázaro, candidato a alcalde provincial. Eric Mariano Rodríguez Lázaro, del partido Perú Primero, con el número uno. Primer regidor, Ever Wilson Juárez Arteaga, su primer regidor. Segundo regidor, Marilú Silvestre Angulo. El siguiente regidor, Gelman Santiago Pérez Moreno. Siguiente regidor, Jocelyn Tatiana Germán Carranza. Lo sigue Deimer Leinder Mendoza Meregildo. Siguiente regidor, Judith Madaleini Rodríguez Rosell. Luego sigue Freddy Enrique Rodríguez Núñez. Saraid García González. Germán Junior Olivares Bazán. Y el siguiente regidor, Rocío del Pilar Corcuera Herrera. Bien, todos también los regidores y el candidato a alcalde de la lista de Perú, del partido político Perú Primero, ya están admitidos. Muy bien, el último de ser admitido desde Podemos Perú, el partido político Podemos Perú, con el símbolo de la P, una P grande. Bien, vamos de inmediato con el candidato a alcalde provincial, Ronald Miguel Ábalos, popular Rocky. Ya está admitido. Ronald Miguel Ábalos es el candidato a alcalde provincial. Su teniente alcalde, Guillermo Florencio Leiva Rodríguez. Siguiente regidor, Lilia Marilú Paredes Fernández. Siguiente regidor, Jorge Luis Rodríguez Espinola. Siguiente regidor, Lourdes Abigail Acevedo Castro. Siguiente regidor, Mileni Dorliza de la Cruz Espinola. El que sigue, Richard Alexander Valdivieso Rodríguez. Siguiente regidor, Mireya del Carmen Alba Morgan. Siguiente regidor, Sergio Denis Pereda Ochoa. Y el último regidor, Nayeli Aneslit Morales Rodríguez. Bien, son 6 listas que ya están todas admitidas, amigos y amigas. Acción Popular, su candidato es Lucho Rodríguez. Alianza para el Progreso, el candidato es Henry Valdivieso. El Partido Aprista Peruano. Partido Aprista Peruano con su candidato Alex Minchola. Somos Perú, Eli Verde. Partido Político Perú Primero, cuyo candidato es de Perú Primero, Eric Rodríguez. Y Podemos Perú, cuyo candidato es el popular Rocky, más todos los conocen como Rocky, a Ronald Miguel Ábalos. Bien, amigos y amigas, ya están todos admitidos la lista de candidatos a la Municipalidad Provincial de Otuzco. En un ratito volvemos con la lista a la Municipalidad Provincial de Julcán, de Santiago de Chuco y de Gran Chimú. Pausa y volvemos.
1: En Chami Radio, 6 de la mañana, con 57 minutos.
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11: En Chami Radio, 7 de la mañana, con 5 minutos.

7 de la mañana, 9 minutos. Retomamos la información. 7 de la mañana, 9 minutos. Vamos de inmediato con las otras listas de las demás provincias admitidas.

Julcán, cinco listas, todas también admitidas. Acción Popular y Alianza para el Progreso, Partido Aprista, Somos Perú y Podemos Perú. Acción Popular, candidato Dante Darwin Guzmán Hermenegildo. Primer regidor, Wilde Onésimo Cabrera Cruz. Siguiente regidor, Diana Alelí Gómez García. Siguiente regidor, Luis Gabriel Rosas Carranza. Siguiente, Tatiana Yanela Rodríguez Horna. Henry Elder Aurora Rodríguez. Medalí Marelí Arenas Ventura. El siguiente regidor, Denis Kenji Rodríguez Lázaro. Y Vitia Avisaj Vázquez Gómez. Muy bien, los candidatos, alcalde y regidores de Acción Popular en la provincia de Julcán. Siguiente lista, Alianza para el Progreso. Para la Municipalidad Provincial de Julcán, Alianza para el Progreso, Henry Eduardo Guanilo Che, alcalde provincial, candidato. Primer regidor, Osvar Clever Vázquez Vega. Segundo regidor, Santos Graciela Morales Rodríguez. Siguiente, Ronald Reyes Vega. Siguiente, Yanira Maricel Castillo Orbegoso. Siguiente, Hilder Walter Chimbor Salvador. Siguiente regidor, Carito Jocelyn Reina Orbegoso. Siguiente regidor, Tito Brian Argomedo Rodríguez. Y Yuri Palmira Blas Ponce. Bien, todos ya están admitidos, también de Alianza para el Progreso en la provincia de Julcán. Siguiente, el Partido Aprista Peruano. Mire usted, es el candidato del Partido Aprista Peruano en Julcán, Josber Brady Rodríguez Salirrosas. Es el candidato para el Partido Aprista, por el Partido Aprista Peruano, para la Municipalidad Provincial de Julcán, Josber Brady Rodríguez Salirrosas. Primer regidor, Elvis Yander Ventura Urbina. Siguiente, Rosa Violeta Lázaro Rojas. Santos Pánfilo Reyes Boado. Gracie

candidatos a alcalde provincial y regidores por el Partido Aprista Peruano, todos admitidos en la provincia de Julcán. Partido político somos Partido Políticos y Partido Democrático somos Perú, el corazón en Julcán, la provincia de Julcán. Su candidato Santos Villanueva Chimbor. Candidato a alcalde provincial, a regidores, Andrés Luis Méndez Olivares, Yamila Urceli Juárez Aredo, Mariano Gómez Mozo, Flor Margarita Basilio Ventura, Kenji Dilmer Olivares Gamboa, Santos Escolástica Guzmán Juárez, Fraser Lander Salinas Julián y Lisset Cintia Pérez Jesús, candidatos a regidores, y también el candidato a la municipalidad provincial de Julcán por el Partido Democrático Somos Perú. Su candidato es Santos Villanueva Chimbor de Somos Perú en Julcán. Y la última lista, que es el partido Podemos Perú. Partido político Podemos Perú. Candidato John Manuel Rodríguez Espejo. Primer regidor Milton Percy Gutiérrez Ramírez. Siguiente regidor Milagros Yanelí Julián Zabaleta. Dante Guzmán Ramírez. Marilis Olivares Burgos. Santos David Basilio Rodríguez. Lucía Vanessa Neira Vázquez, Junior Manuel Olivares Rosas y Janet Marisela Salinas Quesada. Muy bien, en la provincia de Julcán, la Municipalidad Provincial de Julcán, todas las listas, 5 listas ya están admitidas, todas admitidas. Acción Popular, Alianza para el Progreso, Partido Aprista Peruano, Partido Democrático Somos Perú y Podemos Perú.

Muy bien, amigos y amigas, entonces ya lo saben, la provincia de Julcán, vamos de inmediato a la provincia de Gran Chimú. Gran Chimú, con sus distritos, Marmot Compín, Lugmas, Ayapuyo. Bueno, Cascas también es el distrito, ¿no? Gran Chimú. Vamos de inmediato a la municipalidad provincial de Gran Chimú. Gran Chimú, Cascas, dicen muchos, ¿no? Bueno, aquí hay cinco listas que van a competir para llegar a la municipalidad provincial de Gran Chimú, Cascas. Vamos con el partido Alianza para el Progreso. A ver. A ver si ya lo tenemos. Aquí está. Alianza para el Progreso. La provincia, la municipalidad provincial de Gran Chimú. Candidato a alcalde provincial en Gran Chimú. Jenner Enoch Díaz Alba. Candidato a alcalde. Regidores. Diver Pérez Rodríguez. Diver Pérez Rodríguez, ¿no es el actual alcalde? ¿Cómo es las cosas, no? Si ya no puedes postular porque está prohibido la reelección, vas de primer regidor. ¿En serio? Bueno. El señor Diver Pérez Rodríguez desapareció, ¿no? Ya no... al menos le hemos pedido algunas entrevistas. Bueno. Vamos a ver, queremos también saber si es que la gente, pues,

0: ¿Cómo está? Porque está culminando su gestión. Él es alcalde provincial. Primero empezó en Lucma, de ahí está alcalde provincial y ahora ya no quiere ir porque está prohibida la reelección y va de teniente alcalde. ¿Quién va a ser el alcalde? ¿Diver o Jenner? Si es que gana Alianza para el Progreso en Cascas, en Gran Chimú. Ahí tiene usted, señor, señora, entonces la respuesta es de usted. Sigue el siguiente regidor, Harvey Areli Castillo Alba, Jorge Luis Malaver Cruz, Ruth Tamar Mostacero Chuquivigel, siguiente regidor José Leonel Alvarado Montalvo, siguiente regidor Olenka Tatiana Pizán Alfaro, Julio Gustavo Díaz Amaya y Marta Milagros Guarnizalba. Muy bien, ahí está la lista de Alianza para el Progreso. Repito, el actual alcalde, Diver Pérez Rodríguez, va de teniente alcalde de Jenner Enoc Díaz Alba. Si a mí me preguntan, a mí no me parece que al menos haya renovación y puedan otras personas participar. No creo que esa sea, no creo que sea pues la manera de cómo seguir trabajando por la gente. Pero si no está permitida la reelección, ¿cómo yo voy a buscar? Voy a sacarle la vuelta a la ley. Bueno, pero el jurado, ahorita con este Jurado Nacional de Elecciones, ya nada se espera. Porque al de Lima, a pesar de ser senador de la República, ya le dijeron que puede postular de teniente alcalde. ¿Qué nivel del Jurado Nacional de Elecciones hasta dónde se ha llegado? Entonces, ¿qué van a decir pues con un actual alcalde que postula a teniente alcalde en Cascas? Si ya el jurado está permitiendo de todo, entonces ya no se puede decir nada. ¿Y dónde queda la neutralidad electoral si es que no, todas las prohibiciones? Si el jurado todo lo permite. Bueno, quedará solo para la evaluación de la gente. Y si es que las personas quieren seguir eligiendo sus autoridades, quiénes son y quiénes lo conocen, bueno, ¿qué podemos hacer nosotros si la voluntad popular se respeta? Finalmente se respeta la voluntad popular. Pero debe saber que el actual alcalde de Gran Chimú Cascas está yendo de teniente alcalde otra vez para esta elección que viene en octubre. Bien, el partido, el TREN, Partido de Integración Social Avanza País. Candidato a alcalde Homero Javier Lescano Nureña, primer regidor José César Díaz Aguilar, siguiente regidor Stephanie Natalie Díaz Guarniz, siguiente regidor Elmer Edmundo Rodríguez Reina, siguiente regidor Miriam Noemí Terrones León, siguiente regidor Hebert Hugo Villalobos Palacios, lo sigue Carmen Milagros de la Cruz Chigne, siguiente regidor John Marlo Saavedra Jáuregui y siguiente regidor Cintia Cecibel Chigne Vargas. Bien, la lista de Avanza País del TREN, Partido de Integración Social, candidato alcalde y regidores de la municipalidad a la municipalidad provincial de Gran Chimú Cascas. Partido político Somos Perú, Partido Democrático Somos Perú, su candidato a alcalde Juan Julio Iglesias Gutiérrez, primer regidor Josué Manuel Miranda León, segundo regidor Diana Yanina Vázquez Mercedes, el que sigue Saúl Josep Armas Quirós, Jessica Natalie Amaya Castillo, Sebastián Rodríguez Jara, Erlita Esperanza Alba Florián, siguiente regidor Nelson Manrique Lezama Negreiros y Verónica Lisette Mendoza Vargas. Muy bien, la lista y candidatos por el partido político democrático Somos Perú. Partido Político Perú Primero. Candidato a alcalde y regidores a la Municipalidad Provincial de Gran Chimú. Con el Partido Político Perú Primero, Roger Heiner Julca Villena. Primer regidor, Luis Robert Medina Saldaña. Siguiente, Delfi Mercedes Castillo Alba, José Alfredo Moreno Chung, Milagritos Noemí Simón Abanto, Winder Cruz Florian Montoya, Magna Violeta Guarniz Abanto, Luis Gustavo Angulo León y David Elizabeth Cabrera Rodríguez. La lista de candidato a alcalde provincial y regidores de la municipalidad a la Municipalidad Provincial de Gran Chimú. Y la última lista de estas cinco listas que están todas admitidas es de Podemos Perú. Podemos Perú, su candidato a alcalde provincial en Gran Chimú es Carlos Humberto Díaz Lezama. Su teniente alcalde Freddy Luis Tiznado Matute. Siguiente regidor Charito Rocío Miranda Nureña. El que sigue Edgardo Trinidad Leiva Terrones. Luego sigue Carla Cecilia Palacios Bringas. Eric Jackson Alcántara Muñoz. Sigue Sonia Maura Elena Leiva Alba. Sigue Freddy Alexander Villanueva de la Cruz y Margarita Mirela Vargas Iglesias. Muy bien, los candidatos de esta lista de Podemos Perú. Ya están admitidos, entonces, repito, las cinco listas a la Municipalidad Provincial de Gran Chimú. Alianza para el Progreso, Avanza País, Partido Democrático Somos Perú, Partido Político Perú Primero y Podemos Perú. Volvemos con la lista a la Municipalidad Provincial de Santiago de Chuco. Sorpresas encontramos, ¿no? Vamos a la pausa y volvemos.
1: En Chami Radio, 7 de la mañana, con 25 minutos.
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1: En Chami Radio, 7 de la mañana y 33 minutos.
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19: 11:40.
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7:35 de la mañana, atención al presente aviso de defunción. Atención San Vicente, La Unión, San Agustín, Paigual, César Vallejo, Chota, Otuzco, Trujillo, Virú, Lima, San Benito. Su esposa, hijos y funeraria Virgen de la Puerta cumplen con el penoso deber de participar el sensible fallecimiento de quien en vida fue el señor Patricio González Dolores. Que en paz descanse y de Dios goce, ha dejado de existir el viernes 17 de julio a horas 2 de la tarde en el caserío San Vicente, La Unión. Sus restos mortales se encuentran velando en el mismo caserío. El sepelio se llevará a cabo el domingo 19 de julio a horas 4 de la tarde, partiendo de la Casa del Duelo al Cementerio General Jardines de la Paz del caserío de San Vicente, La Unión. Descanse en paz el señor Patricio González Dolores. Este aviso lo hace su esposa e hijos y funeraria Virgen de la Puerta del profesor Marco Moreno, siempre contigo. 7:36 de la mañana, reiteramos el presente aviso de defunción. Atención San Vicente, La Unión, San Agustín, Paigual, César Vallejo, Chota, Otuzco, Trujillo, Virú, Lima y San Benito. Su esposa e hijos y funeraria Virgen de la Puerta cumplen con el penoso deber de participar el sensible fallecimiento de quien en vida fue el señor Patricio González Dolores, que en paz descanse y de Dios goce. Ha dejado de existir el día viernes 17 de julio a horas 2 de la tarde en el caserío San Vicente, La Unión. Sus restos mortales se encuentran velando en el mismo caserío. El sepelio se llevará a cabo mañana domingo 19 de julio a horas 4 de la tarde, partiendo de la Casa del Duelo al Cementerio General Jardines de la Paz del caserío San Vicente, La Unión. Descansa en paz el señor Patricio González Dolores. Este aviso lo hace su esposa, hijos y funeraria Virgen de la Puerta del profesor Marco Moreno, siempre contigo. 7:37, más avisos de defunción. Atención San Benito, Yuin, Llamobamba, Guanamarca, Mache, Vista Alegre, Chile, Virú, Chao y Trujillo. Su esposo, hijos y demás familiares cumplen con el penoso deber de participar el sensible fallecimiento de la que en vida fue la señora Carmen Rosa Alvarado García, quien ha dejado de existir el viernes

ha fallecido. Debe ser hoy sábado 18 del presente a horas 2 de la mañana en el caserío San Benito. Sus restos mortales se encuentran velando en el mismo caserío. El sepelio se llevará a cabo el lunes a horas 3 de la tarde, partiendo el cortejo fúnebre de la Casa del Duelo al cementerio de Yuin. La familia agradece a todas las personas por anticipado quienes se dignen acompañar en este acto de dolor. Atentamente, su esposo, hijos y funeraria San José. 7 de la mañana, 39 minutos, reiteramos el presente aviso de defunción. Atención San Benito, Yuin, Llamobamba, Guanamarca, Mache, Vistalegre, Chile, Virú, Chao y Trujillo. Su esposo, hijos y demás familiares cumplen con el penoso deber de participar el sensible fallecimiento de la que en vida fue la señora Carmen Rosa Alvarado García, quien ha dejado de existir hoy sábado 18 del presente a horas 2 de la mañana en el caserío San Benito. Sus restos mortales se encuentran velando en el mismo caserío. El sepelio se llevará a cabo el lunes a horas 3 de la tarde. El lunes 20 de julio a las 3 de la tarde, partiendo el cortejo fúnebre de la Casa del Duelo al cementerio de Yuin. La familia agradece por anticipado a todas las personas que se dignen acompañar en este acto de dolor. Atentamente, su esposo, hijos y funeraria San José.

Atención, se busca a Cooper. Un perrito de 4 años, color beige, marrón y plomo. Sufre de su garganta y es muy tímido. Se dará buena recompensa. Ayúdanos a regresar a casa a Cooper. Se extravió el 15 de julio al frente de la comisaría de Otuzco. Repito, se está buscando a Cooper, un perrito que se ha perdido en Otuzco. De 4 años de edad, este animalito, esta mascotita, es de color beige, marrón y plomo. Sufre de su garganta y es muy tímido. Se ha extraviado el 15 de julio al frente de la comisaría de Otuzco. Están buscando sus dueños de esta mascotita bastantes días y están muy preocupados. Se dará una buena recompensa. 938-644-104 o 959-444-486 para comunicaciones. Ya lo saben. Está buscando a esta mascotita que se llama

0: 7 de la mañana, 41 minutos, 7:41 minutos, ya lo sabe usted, vive la mejor música en la 24 Feria Regional de la Uva en Cascas, este lunes 27 de julio desde las 9 de la noche en el Arco de Cascas, 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
3: Vamos de inmediato con el Evangelio de hoy, con el Padre Isaías Medina Carrillo, misionero redentorista en la luz de la palabra.
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0: El Evangelio de hoy está tomado según San Mateo, capítulo 12, versículos 14 al 21. En aquel tiempo, al salir de la sinagoga, los fariseos planearon el modo de acabar con Jesús. Pero Jesús se enteró, se marchó de allí y muchos lo siguieron. Él los curó a todos, mandándoles que no lo descubrieran. Así se cumplió lo dicho por medio del profeta Isaías.
1: Miren a mi siervo, mi elegido, mi amado, en quien me complazco. Sobre él pondré mi espíritu para que anuncie el derecho a las naciones. No porfiará, no gritará, nadie escuchará su voz por las calles. La caña cascada no lo quebrará, la mecha vacilante no lo apagará. Hasta llevar el derecho a la victoria, en su nombre empezarán las naciones.
0: Así se cumplió lo dicho por medio del profeta Isaías. Palabra del Señor.
2: La respuesta de Jesús sobre el sábado que escuchábamos ayer no le gustó nada a los fariseos que planearon el modo de acabar con él. Jesús, aunque intentaba no provocarles innecesariamente, siguió con su libertad y entereza. Ahora bien, este estilo era el que anunciaba Isaías hablando del siervo de Dios y que ahora Mateo afirma que se cumple a la perfección en Jesús. Anuncia el derecho, pero no grita ni vocea por las calles. Tiene un modo de actuar lleno de misericordia. La caña cascada no la quiebra. El pábilo vacilante no lo apaga. Ayer decía aquello de misericordia quiero y no sacrificios. Él es el que mejor lo cumple con su manera de tratar a las personas. Los que nos llamamos seguidores de Jesús, tenemos aquí un espejo en donde mirarnos, o un examen para comprobar si hemos aprendido o no las principales lecciones de nuestro Maestro. Tenemos que anunciar el derecho, es decir, hacer que llegue el mensaje de Cristo a las personas y a los grupos. Pero no debemos imponer, sino proponer. No vocear y gritar, coaccionando, sino anunciar, motivando, respetando la situación de cada persona en medio de este mundo secularizado y pluralista. Cuando vemos una caña cascada o un pábilo vacilante, o sea, una persona que ha fallado o que está pasando momentos difíciles y hasta dramáticos por sus dudas o problemas, la consigna de Jesús es que le ayudemos a no quebrarse del todo, a no apagarse, que le echemos una mano, no para hundirla más, sino para levantarla y darle una nueva oportunidad. Es lo que continuamente hacía Jesús con los pecadores y los débiles y los que sufrían, con la mujer pecadora, con el hijo pródigo, con Pedro, con el buen ladrón. Es lo que tendríamos que hacer nosotros si somos buenos seguidores suyos. Que Dios te bendiga.
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7: Siete de la mañana, 49 minutos. Que el evangelio de hoy nos siga iluminando y además motivando a poner en práctica la palabra del Señor. Vamos de inmediato con más información y cerramos con la lista de candidatos a la Municipalidad Provincial de Santiago de Chuco, candidatos para la Alcaldía Provincial de Santiago de Chuco. Ya estuvimos en Otuzco, en Julcán, en Gran Chimú y ahora cerramos con Santiago de Chuco. Mire usted, en Santiago de Chuco hay 7 listas, siete listas. Vamos a empezar por Acción Popular. Acción Popular, César, candidato a alcalde, César Augusto Salinas Vázquez. Regidores, Luciano Benjamín Siccha Sánchez, Emerenciana Olinda Reina Viuda de Luis, Eduard Ronald Flores de la Cruz, Jessica Verónica Ulloa Méndez, Elder Rubén Ruiz Ravelo, Rosita Estela Méndez Galdos, Ricky Luis Armando Velázquez Burgos, Nolberta Rosario Paredes Burgos, Huber Antonio Gastañuedi Quispe y Dalis Saraí Castañeda Lipio. Muy bien, son todos admitidos ya de Acción Popular en Santiago de Chuco, candidato a alcalde César Augusto Salinas Vázquez. Bien, vamos con Alianza para el Progreso en la municipalidad, para la Municipalidad Provincial de Santiago de Chuco, candidatos. Candidato de la A en Santiago de Chuco, César Daniel Vázquez Infantes. Primer regidor, Walter Andrés Gastañudí Rebaza. Siguiente regidor, María Dolores Enríquez Benítez, Ilcia Sariel Pérez Murga, Milagritos del Pilar Esquivel Mendoza, José Santiago Corro Barreto, Silvia Leonor Flores Gil, Eusebio Amílcar Ruiz García, Sonia Mariola Ávila Díaz, Breiner Samuel Vázquez Santiago y Nancy Leda Salinas Gamarra. Bien, los candidatos a alcalde y regidores de la lista Alianza para el Progreso a la Municipalidad Provincial de Santiago de Chuco. Vamos con el Pescadito. Pescadito, Frente Popular Agrícola FIA del Perú. Francisco Roger Aranda Siccha, candidato a alcalde provincial de Santiago de Chuco. Regidores, Zulinda Bersabé Simeón Sare, Pedro Germán Yajaruna Burgos, Isela Roxana Bernardo Parimango, Martín Lavado Burgos, Marita Maribel Quiñones Jacobo, Santos Américo de la Cruz Otiniano, Flora Catalina Reyes Mecola, Edgar Sósimo de la Cruz Reyes, Elizabeth Rosmery Tambo Parimango y Santos Modesto Calderón Trujillo. Candidatos del Pescadito a la Municipalidad Provincial de Santiago de Chuco, es la lista de el Pescadito. Partido Aprista Peruano. El APRA, Ronald Raúl Pascual Fernández, el candidato del APRA para la Municipalidad Provincial de Santiago de Chuco. Sus regidores, Santos Filomeno Gutiérrez Zabaleta, María del Carmen Díaz Carlos, Richard Milcer Rodríguez Quesada, Anet Yomi Guevara Ramírez, Stewart Ayrton Quiñones Pascual, Katia Vanessa García Flores, Demófilo Basiles Reina Burgos, Jacqueline Violeta Gil Pereda, Modesto Rosario Carlos Príncipe, Rosa Melba Velázquez Sandoval. Del Partido Aprista Peruano en Santiago de Chuco son los candidatos. Partido Democrático Somos Perú. Juan Alberto Gabriel Alipio. Este señor ha sido también regidor varios periodos. Primer regidor, Marly Xiomara Rodríguez Diestra. Siguiente regidor, Edwin César Augusto Paredes García, Flor de María Cueva Valverde, Heisen Hanover Flores Gómez, Mirla Elizabeth Benítez de la Cruz, Julio Fernando Rafael Diestra, Mirta Lisset Cueva Valverde, Ronaldo Jonathan Benítez Ortega, Yosari Yabelín García Villacorta y Roimer Neyson Barrio Nuevo Pereda. Candidatos de Somos Perú para la Municipalidad Provincial de Santiago de Chuco. Partido Político Perú Primero. Candidato a alcalde, Obed Esván Dionisio Castillo. Primer regidor, Jorge Teófilo Vare Vargas. Siguiente regidor, Jennifer Ingrid Pérez Aguilar, Hugo Orlando Alipio Aguilar, María del Carmen Tolentino Aguilar, Nilson Joel Esquivel Tomás, Fiorella Vanessa Carvajal Felipe, Derlis Jean-Pierre Rodríguez Gastañodiflo, Roxana Pereda Lizárraga, Pedro Benito Benítez Castillo, Benítez Santiago, Pedro Benito Benítez Santiago y Adriana Mercedes Paredes Zabaleta. Muy bien, de Partido Perú, Partido Político Perú Primero. Y cerramos con los candidatos a Podemos por el partido Podemos Perú, candidatos a alcalde provincial y regidores. Podemos Perú, Juan Sixto Luján Chero, es el hermano del actual alcalde. Mire. Candidato de Podemos Perú a la Municipalidad Provincial de Santiago de Chuco. Candidato Juan Sixto Luján Chero, que es el hermano del actual alcalde. El actual alcalde va como primer regidor, Víctor Primitivo Luján Chero. ¿Qué le parece? Es legal, se puede. Pero creo que no es al menos o es amor a la tierra. Dígame usted si es que esto pues está dentro de una renovación, o al menos si ha tenido mi oportunidad que otra persona pueda continuar. Mire, va el hermano como candidato a alcalde y el actual alcalde va como primer regidor. Más o menos casi similar en Gran Chimú, en Cascas. ¿Se dan cuenta? Y esto pasa en muchos lugares. Usted, señor, señora, poblador, ciudadano, ciudadana de Santiago de Chuco, tiene la palabra. ¿Cómo? Ahora me dirán por qué. En los próximos días vamos a seguir con este tema, pero el hermano va de candidato a alcalde y el actual alcalde va como primer regidor. ¿Tiene la legitimidad? ¿Es bien visto, al menos por la población, que así sea? Legitimidad, hablamos. Porque legal puede ser. Pero, y ahí alguien que anda preocupado en las redes y diciendo que las tachas están por todo lado no dice nada, ¿no? Nada. Es que claro, la situación es que el actual alcalde postula a su hermano de candidato a alcalde y él va como primer regidor para la Municipalidad Provincial de Santiago de Chuco. ¿Qué le parece? Segundo regidor, Bernabita Esperanza Cueva Valverde, Santos Manuel Carvajal Rebaza, Yasmi Verónica Delgado Luján Ramos, Julián García Geldres, María Teresa Méndez Rebaza, Santiago Pedro Tolentino Rebaza, Esmeralda Yanelí Gutiérrez Inca, Leimer Faustino Gómez García, y cierra esta lista de regidores María Deli Ravelo Castillo. Queridos amigos y amigas, así están las cosas en las elecciones municipales y regionales 2026, que será el 4 de octubre. Usted, señor, señora, va a elegirlos. Después, no nos quejemos. Están las carreteras, están con tanta plata. La Sierra de la Libertad con tanta plata. Hoy no estuviésemos en esta situación si las cosas se hicieran como corresponde. La plata se acaba y las obras no hay. Pero entonces, ¿qué hacemos? ¿Qué hemos hecho? O quizá hemos hecho algunas cosas que no han tenido el real impacto que necesitábamos. Buen fin de semana, cuídense mucho. Volvemos el lunes. Chau.
3: En Chami Radio, 7 de la mañana, con 59 minutos.
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1: En Chami Radio, 8 de la mañana con 7 minutos.

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8:08. ¿Qué tal, amigos y amigas? ¿Cómo están ustedes? Muy buenos días. Iniciamos esta mañana de hoy en Sábado en Familia, agradeciendo a Dios Todopoderoso el regalo de la vida y el permitirnos estar con ustedes a través de los 11:40 de la amplitud modulada. Bienvenidos y bienvenida. Nos quedamos hasta el promediar las 12 del mediodía. Esto es Sábado en Familia.

0: 8:17. Tenemos comunicación a esta hora de la mañana. Buenos días, ¿con quién hablamos?
1: Buenos días, señor Ismael Serna. Habla Edgar Loyaga de Canto al Bajo, de la provincia de Julcán.
0: Bien, Edgar, ¿cómo estás por allá?
1: Por acá estoy compartiendo por acá la programación de radio de Chamilari, compartimos los programas que se difunden, la información, todo, Chami Noticias, todos somos fanáticos a todos los programas de Radio Chami.
0: Qué gusto, amigo. ¿Cómo está la salud? ¿Cómo está la familia?
1: Ahí estamos, estamos un poquito delicados, pero ahí estamos pasando de todo, todo estamos pasando, oiga.
0: Claro que sí. Un gusto saludarlo, entonces.
1: Sí, pues, ya saludarlo, digo, en Canto al Bajo, digo, para mi mamacita Inés Mendoza y para mis hermanas Milene Castro Mendoza y también Nilda Salinas de Eustaquio.
0: Entre los dos, bien.
1: Naciera el cariño. Sí, pues.
0: Escuchar.
1: Sí, estaba escuchando la radio, escuchando su hermosa voz. Escuchando su hermosísima voz.
0: Muy bien,

0: Gracias, gracias. Me da gusto escucharlos y que estén bien por allá.
1: Quizás pronto venga aquí porque tengo pronto visitas ocupadas para darnos un abracito.
0: Muy bien, lo esperamos pues por acá, cuando guste. Gracias por llamar, cuídese mucho, bendiciones.
1: Yo también escucho y saludo pues, a doña Mario, a todo el personal de la radio, especialmente a doña Silvia, también saludo de mi parte.
0: Listo, les voy a hacer presente. Muchas bendiciones para ustedes. Un abrazo a la distancia.
1: Sí, gracias, bendiciones. Que la voluntad de Dios sea con todos.
0: Así es. Listo, cuídate, bendiciones. Chao, chao.

8:23 Siempre es grato saber que nos escucha la gente linda. En Candual Bajo, saludamos a Edgar Loyaga, a Inés Mendoza, a Miriam Salinas, que están en la sintonía de Chami Radio, Señal de Libertad.

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8:31, 8:31 minutos. Seguimos compartiendo con ustedes la programación sabatina a través de Chami Radio, Señal de Libertad. Estamos en Sábado en Familia.

8:36 minutos. Seguimos nosotros ofreciéndote música variadita para ti en esta mañana, acompañándote a hacer los quehaceres del hogar.

8:38, seguimos acompañándote en sábado en familia, saludando a todas las familias de nuestra Sierra Liberteña que se acompañan de los 11:40 de la amplitud modulada. ¡Bravo!

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3: Ocho de la mañana con 45 minutos. 8:45. Atención a toda la población. Ayúdennos a regresar a casa a Cooper. Es una mascotita que está delicadita de salud. Tiene 4 años. Es color beige marrón con plomito. Sufre de su gargantita y es muy tímido. No puede comer porque está medicado. La familia lo busca desesperadamente porque es un miembro de su familia. Este animalito es de Trujillo, pero visitaron Otuzco y se perdió este perrito, por favor, por las inmediaciones de la calle Lima, al parecer. Por ahí por Don Amado, más o menos. El 15 de julio. O por ahí por la comisaría de Otuzco. El 15 de julio se extravió frente a la comisaría de Otuzco. Y al parecer alguna persona lo tiene en casita. No hagan sufrir a este animalito. Y sobre todo a las personas, los dueños de este cachorrito. Por favor, tendrán una buena recompensa. Así que devuelvan a este animalito que los familiares están con bastante pena de haber perdido a su mascotita, que tanto lo han querido, 4 años con ellos, y sobre todo porque está enfermito, ¿no? No puede comer cualquier cosa. Ayúdennos a regresar a casa a Cooper. Somos Otuzcanos Solidarios, así que por favor, comunicarse con el 938-644-4104, 938-644-104 o el 959-444-486, 959-444-486 o aquí también en las oficinas de Yami Radio. Les estaremos muy agradecidos y se dará una buena recompensa. 8 de la mañana con 47 minutos.
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4: El Papa León XIV nos invita a unirnos a su oración. En este mes de julio,

Señor de la vida, tú nos creaste por amor y nos llamaste a vivir en plenitud. Cada persona es un don sagrado que refleja tu rostro desde el primer instante de su existencia hasta el último respiro de su camino en la tierra. Hoy te pedimos la gracia de reconocer y custodiar el valor único e irrepetible de cada ser humano. Que aprendamos a acoger la vida sin condiciones, a sostener con ternura la fragilidad, a acompañar con respeto cada etapa y a defender con valentía a quienes no tienen voz. Perdónanos, Señor, cuando caemos en la indiferencia o en la cultura del descarte, cuando dejamos de ver en el otro a un ser digno de amor. Danos un corazón nuevo, capaz de elegir siempre la vida, y manos generosas que la protejan con gestos concretos. Haz de tu iglesia un testimonio vivo del Evangelio de la vida, un hogar abierto donde toda existencia sea celebrada, donde nadie se sienta sobrante, y donde la dignidad sea respetada y cuidada siempre.

Señor Jesús, que amemos la vida como tú la amas, con ternura, fidelidad y entrega. Que sepamos proclamar con palabras y gestos que cada vida humana vale el don total de sí mismo.

0: celebremos el tiempo ordinario, siguiendo los pasos de Cristo.
1: Es tiempo de mirar a ese Cristo apóstol que desde temprano ora a su Padre y durante el día se desvive llevando la salvación.
0: Es tiempo en que debe crecer nuestra fe, nuestra esperanza y nuestro amor.
1: En tiempo ordinario, todo es gracia para quienes están atentos y tienen fe y amor.

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1: 8 de la mañana con 55 minutos, así que en Sahuachinque hay una gran oportunidad para divertirse este martes 28 de julio y miércoles 29. Estará el príncipe del Perú, Wilson Benítez, junto a Owen Riveros, 28 y 29 de julio.

9 de la mañana en punto y a esta hora llega Lisandro Mesa para alegrar esta mañana recorriendo el Perú. Estamos en Chami Radio, Señal de Libertad, programación sabatina.

9 de la mañana con 8, 9 con 8 minutos. Genty José a esta hora con este temita musical. Les contamos que Genty José estará con nosotros celebrando nuestros 22 años allá en el Progreso Usquín. Así que ya tenemos lugar de celebración gracias a todas las autoridades y a toda la comunidad del Progreso Usquín por su acogida, por ese entusiasmo para celebrar nuestros 22 años.

9:17, 9:17 minutos. Seguimos acompañándote, amigo, amiga, desde los 11:40 de la amplitud modulada. Estamos con Hermanos Yaipen. Sábado en

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de la mañana con 29 minutos de la mañana. 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

21 minutos. 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

9:34 de la mañana. Seguimos acompañándote con buena música variadita para ti. Este sábado 18 de julio 2026. El día de hoy están celebrando a lo grande los exalumnos de la institución educativa Simón Bolívar de Otuzco. Grandes reencuentros. Seguramente se contarán todas las experiencias vividas desde que salieron de su colegio. Simón Bolívar, mucha expectativa para estos reencuentros año a año.

9 de la mañana con 38, 9:38 minutos. Y a esta hora Alex Minanti nos canta este temita musical, acompañándonos en esta mañana de hoy. Necesito de ti, una hermosa canción.

Papa León XIV nos invita a unirnos a su oración. En este mes de julio,

Señor de la vida, tú nos creaste por amor y nos llamaste a vivir en plenitud. Cada persona es un don sagrado que refleja tu rostro desde el primer instante de su existencia hasta el último respiro de su camino en la tierra. Hoy te pedimos la gracia de reconocer y custodiar el valor único e irrepetible de cada ser humano. Que aprendamos a acoger la vida sin condiciones, a sostener con ternura la fragilidad, a acompañar con respeto cada etapa y a defender con valentía a quienes no tienen voz. Perdónanos, Señor, cuando caemos en la indiferencia o en la cultura del descarte, cuando dejamos de ver en el otro a un ser digno de amor. Danos un corazón nuevo, capaz de elegir siempre la vida, y manos generosas que la protejan con gestos concretos. Haz de tu iglesia un testimonio vivo del Evangelio de la vida, un hogar abierto donde toda existencia sea celebrada, donde nadie se sienta sobrante y donde la dignidad sea respetada y cuidada siempre.

Señor Jesús, que amemos la vida como tú la amas, con ternura, fidelidad y entrega. Que sepamos proclamar con palabras y gestos que cada vida humana vale el don total de sí mismo.

0: Celebremos el tiempo ordinario, siguiendo los pasos de Cristo.
1: Es tiempo de mirar a ese Cristo apóstol que desde temprano ora a su Padre y durante el día se desvive llevando la salvación.
0: Es tiempo en que debe crecer nuestra fe, nuestra esperanza y nuestro amor.
1: En tiempo ordinario, todo es gracia para quienes están atentos y tienen fe y amor.

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5: 9:57, efectivamente. 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
1: La mañana con un minuto, 10 con un minuto. Nosotros continuamos acompañándote desde los 11:40 de la amplitud modulada. 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

de la mañana. Invitamos a Yuri Ortuño con esta bonita salsa.

10:08 Seguimos compartiendo con ustedes, amigos y amigas, música variadita en este sábado 18 de julio 2026.

10 de la mañana con 10:22 minutos. Seguimos nosotros compartiendo con ustedes. Sábado en familia. Desde los 11:40 de la amplitud modular.

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10 de la mañana con 37, 10, 37 minutos. Nosotros seguimos acompañándote desde Chami Radio, Señal de Libertad, en los 11:40 de la amplitud modular. Estamos en nuestra programación sabatina.

10 de la mañana, 41 minutos, 10:41 minutos de la mañana, las estrellas de la cumbia, esta hora, compartiendo con ustedes desde los 11:40 de la amplitud modular. 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

Papa León XIV. Nos invita a unirnos a su oración. En este mes de julio,

Señor de la vida, tú nos creaste por amor y nos llamaste a vivir en plenitud. Cada persona es un don sagrado que refleja tu rostro desde el primer instante de su existencia hasta el último respiro de su camino en la tierra. Hoy te pedimos la gracia de reconocer y custodiar el valor único e irrepetible de cada ser humano. Que aprendamos a acoger la vida sin condiciones, a sostener con ternura la fragilidad, a acompañar con respeto cada etapa y a defender con valentía a quienes no tienen voz. Perdónanos, Señor, cuando caemos en la indiferencia o en la cultura del descarte, cuando dejamos de ver en el otro a un ser digno de amor. Danos un corazón nuevo, capaz de elegir siempre la vida, y manos generosas que la protejan con gestos concretos. Haz de tu iglesia un testimonio vivo del Evangelio de la vida, un hogar abierto donde toda existencia sea celebrada, donde nadie se sienta sobrante y donde la dignidad sea respetada y cuidada siempre.

Señor Jesús, que amemos la vida como tú la amas, con ternura, fidelidad y entrega. Que sepamos proclamar con palabras y gestos que cada vida humana vale el don total de sí mismo. Amén.

0: Celebremos el tiempo ordinario, siguiendo los pasos de Cristo.
1: Es tiempo de mirar a ese Cristo apóstol que desde temprano ora a su Padre y durante el día se desvive llevando la salvación.
0: Es tiempo en que debe crecer nuestra fe, nuestra esperanza y nuestro amor.
1: En tiempo ordinario, todo es gracia para quienes están atentos y tienen fe y amor.

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1: Once de la mañana en punto. 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

0: 11 de la mañana con 11 minutos. Nosotros continuamos acompañándote desde Chami Radio, Señal de Libertad.
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11 de la mañana con 15 minutos. Nosotros continuamos acompañándote desde los 11:40 de la amplitud modulada. Nuestra programación sabatina hoy, sábado en familia.

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1: ¡Bravo! 11 de la mañana con 20 minutos.

11 de la mañana, 24, 11 con 24 minutos. Seguimos nosotros compartiendo buena música, esta vez con la Orquesta Candela. 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
4: ¡Bravo! Excelente, entonces, 11:29, vive la mejor música. 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

11:36, 11:36 minutos. Esto es Corazón Serrano y Dilber Aguilar. ¡Bravo! Saludos a todas las familias de nuestra Sierra Liberteña que se acompañan sábado a sábado en este espacio.

11 de la mañana con 43 minutos. Estamos en el mes de la patria, mes de la peruanidad. Y a esta hora invitamos a Gaitán Castro con este temita musical.

11 de la mañana con 46 minutos. El Papa León XIV nos invita a unirnos a su oración. En este mes de julio,

Señor de la vida, tú nos creaste por amor y nos llamaste a vivir en plenitud. Cada persona es un don sagrado que refleja tu rostro desde el primer instante de su existencia hasta el último respiro de su camino en la tierra. Hoy te pedimos la gracia de reconocer y custodiar el valor único e irrepetible de cada ser humano. Que aprendamos a acoger la vida sin condiciones, a sostener con ternura la fragilidad, a acompañar con respeto cada etapa y a defender con valentía a quienes no tienen voz. Perdónanos, Señor, cuando caemos en la indiferencia o en la cultura del descarte, cuando dejamos de ver en el otro a un ser digno de amor. Danos un corazón nuevo, capaz de elegir siempre la vida, y manos generosas que la protejan con gestos concretos. Haz de tu iglesia un testimonio vivo del Evangelio de la vida, un hogar abierto donde toda existencia sea celebrada, donde nadie se sienta sobrante y donde la dignidad sea respetada y cuidada siempre.

Señor Jesús, que amemos la vida como tú la amas, con ternura, fidelidad y entrega. Que sepamos proclamar con palabras y gestos que cada vida humana vale el don total de sí mismo.

0: celebremos el tiempo ordinario, siguiendo los pasos de Cristo.
1: Es tiempo de mirar a ese Cristo apóstol, que desde temprano ora a su Padre y durante el día se desvive llevando la salvación.
0: Es tiempo en que debe crecer nuestra fe, nuestra esperanza y nuestro amor.
1: En tiempo ordinario, todo es gracia para quienes están atentos y tienen fe y amor.

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11:54. Estamos llegando a la parte final de este espacio musical a esta hora con Ismenia Serna. Luego llegará nuestro compañero Alex Chávez para quedarse con ustedes, acompañándolos en esta tarde.

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¿qué tal? ¿Cómo están? Buenas tardes, ¿ah? Bienvenidos y bienvenidas. Hoy sábado, fin de semana, hoy sábado 18 de julio ya del 2026. Yo soy Alexander Chávez y me quedo con ustedes desde estos instantes, ¿ah?

12 del mediodía con 20 minutos a nivel nacional. Llama, comunícate a través del 97-64-61-954, nuestro número de comunicación telefónico totalmente habilitado a esta hora. Aquí nos 11:40 AM, o también nos puedes escuchar a través de la www.chamiradio.org.pe, desde el lugar en donde te encuentres, puedes estar acompañado a través de Chami Radio, señal de libertad. Aquí en los 11:40 AM, hoy sábado, fin de semana, te acompañamos.

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12 del mediodía con 39 minutos. Más güeynitos, ojitos de cielo nos canta Armelía.

Papa León XIV. Nos invita a unirnos a su oración. En este mes de julio,

Señor de la vida, tú nos creaste por amor y nos llamaste a vivir en plenitud. Cada persona es un don sagrado que refleja tu rostro desde el primer instante de su existencia hasta el último respiro de su camino en la tierra. Hoy te pedimos la gracia de reconocer y custodiar el valor único e irrepetible de cada ser humano. Que aprendamos a acoger la vida sin condiciones, a sostener con ternura la fragilidad, a acompañar con respeto cada etapa y a defender con valentía a quienes no tienen voz. Perdónanos, Señor, cuando caemos en la indiferencia o en la cultura del descarte, cuando dejamos de ver en el otro a un ser digno de amor. Danos un corazón nuevo, capaz de elegir siempre la vida, y manos generosas que la protejan con gestos concretos. Haz de tu iglesia un testimonio vivo del Evangelio de la vida, un hogar abierto donde toda existencia sea celebrada, donde nadie se sienta sobrante y donde la dignidad sea respetada y cuidada siempre.

Señor Jesús, que amemos la vida como tú la amas, con ternura, fidelidad y entrega. Que sepamos proclamar con palabras y gestos que cada vida humana vale el don total de sí mismo. Amén.

0: celebremos el tiempo ordinario, siguiendo los pasos de Cristo.
1: Es tiempo de mirar a ese Cristo apóstol que desde temprano ora a su Padre y durante el día se desvive llevando la salvación.
0: Es tiempo en que debe crecer nuestra fe, nuestra esperanza y nuestro amor.
1: En tiempo ordinario, todo es gracia para quienes están atentos y tienen fe y amor.

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0: El Evangelio de hoy está tomado según San Mateo, capítulo 12, versículos 14 al 21. En aquel tiempo, al salir de la sinagoga, los fariseos planearon el modo de acabar con Jesús. Pero Jesús se enteró, se marchó de allí, y muchos lo siguieron. Él los curó a todos, mandándoles que no lo descubrieran. Así se cumplió lo dicho por medio del profeta Isaías.
1: Miren a mi siervo, mi elegido, mi amado, en quien me complazco. Sobre él pondré mi espíritu para que anuncie el derecho a las naciones. No porfiará, no gritará, nadie escuchará su voz por las calles. La caña cascada no lo quebrará, la mecha vacilante no lo apagará. Hasta llevar el derecho a la victoria, en su nombre empezarán las naciones.
0: Así se cumplió lo dicho por medio del profeta Isaías. Palabra del Señor.
2: La respuesta de Jesús sobre el sábado que escuchábamos ayer no le gustó nada a los fariseos que planearon el modo de acabar con él. Jesús, aunque intentaba no provocarles innecesariamente, siguió con su libertad y entereza. Ahora bien, este estilo era el que anunciaba Isaías hablando del siervo de Dios y que ahora Mateo afirma que se cumple a la perfección en Jesús. Anuncia el derecho, pero no grita ni vocea por las calles. Tiene un modo de actuar lleno de misericordia. La caña cascada no la quiebra. El pábilo vacilante no lo apaga. Ayer decía aquello de misericordia quiero y no sacrificios. Él es el que mejor lo cumple con su manera de tratar a las personas. Los que nos llamamos seguidores de Jesús, tenemos aquí un espejo en donde mirarnos, o un examen para comprobar si hemos aprendido o no las principales lecciones de nuestro Maestro. Tenemos que anunciar el derecho, es decir, hacer que llegue el mensaje de Cristo a las personas y a los grupos. Pero no debemos imponer, sino proponer. No vocear y gritar, coaccionando, sino anunciar, motivando, respetando la situación de cada persona en medio de este mundo secularizado y pluralista. Cuando vemos una caña cascada o un pábilo vacilante, o sea, una persona que ha fallado o que está pasando momentos difíciles y hasta dramáticos por sus dudas o problemas, la consigna de Jesús es que le ayudemos a no quebrarse del todo, a no apagarse, que le echemos una mano, no para hundirla más, sino para levantarla y darle una nueva oportunidad. Es lo que continuamente hacía Jesús con los pecadores y los débiles y los que sufrían, con la mujer pecadora, con el hijo pródigo, con Pedro, con el buen ladrón. Es lo que tendríamos que hacer nosotros si somos buenos seguidores suyos. Que Dios te bendiga.
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7: De la tarde con 10 minutos a nivel nacional, 1:10 p.m. Atención, Otuzco. 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

En la tarde, 15 minutos. Y Amaranta, Amaranta nos trae Planta de Maguey, nos canta. Llamen, comuníquense a través del 97-64-61-954, nuestro número de comunicación telefónico a esta hora totalmente habilitado, ¿eh?, para que puedas hacer llegar tus mensajitos, tus saluditos. Saludos para San Agustín, a nuestros amigos en San Agustín, para Evelyn Reyes, Jocelyn Rosas. Ya viene Yolanda y Ivonne, nos piden por acá un mix al aire. Listo, chicas.

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0: ¿Quieres ponerte de pie?
1: Una de la tarde con 44 minutos. Jesús Adrián Romero. M aquí nos canta.

0: Sabes,
1: cuando cantamos canciones como estas y le decimos al Señor, heme aquí, envíame a mí, aquí está mi vida, regularmente pensamos en las naciones, pensamos en ir a las naciones, pensamos en plataformas, pensamos en micrófonos, pensamos en multitudes, pero a mí me gustaría cambiarte un poco el concepto.
2: El Papa León XIV nos invita a unirnos a su oración. En este mes de julio,

Señor de la vida, tú nos creaste por amor y nos llamaste a vivir en plenitud. Cada persona es un don sagrado que refleja tu rostro desde el primer instante de su existencia hasta el último respiro de su camino en la tierra. Hoy te pedimos la gracia de reconocer y custodiar el valor único e irrepetible de cada ser humano. Que aprendamos a acoger la vida sin condiciones, a sostener con ternura la fragilidad, a acompañar con respeto cada etapa y a defender con valentía a quienes no tienen voz. Perdónanos, Señor, cuando caemos en la indiferencia o en la cultura del descarte, cuando dejamos de ver en el otro a un ser digno de amor. Danos un corazón nuevo, capaz de elegir siempre la vida, y manos generosas que la protejan con gestos concretos. Haz de tu iglesia un testimonio vivo del Evangelio de la vida, un hogar abierto donde toda existencia sea celebrada, donde nadie se sienta sobrante, y donde la dignidad sea respetada y cuidada siempre.

Señor Jesús, que amemos la vida como tú la amas, con ternura, fidelidad y entrega. Que sepamos proclamar con palabras y gestos que cada vida humana vale el don total de sí mismo.

0: celebremos el tiempo ordinario, siguiendo los pasos de Cristo.
1: Es tiempo de mirar a ese Cristo apóstol, que desde temprano ora a su Padre y durante el día se desvive llevando la salvación.
0: Es tiempo en que debe crecer nuestra fe, nuestra esperanza y nuestro amor.
1: En tiempo ordinario, todo es gracia para quienes están atentos y tienen fe y amor.

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7:59. 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

2:42 a nivel nacional, 2:42. Recuerda comunicarte a través del 97 64 61 954.

0: linda canción, homenaje a mamá y la voz sentimental de Tony.
1: El Papa León XIV nos invita a unirnos a su oración. En este mes de julio,

Señor de la vida, tú nos creaste por amor y nos llamaste a vivir en plenitud. Cada persona es un don sagrado que refleja tu rostro desde el primer instante de su existencia hasta el último respiro de su camino en la tierra. Hoy te pedimos la gracia de reconocer y custodiar el valor único e irrepetible de cada ser humano. Que aprendamos a acoger la vida sin condiciones, a sostener con ternura la fragilidad, a acompañar con respeto cada etapa y a defender con valentía a quienes no tienen voz. Perdónanos, Señor, cuando caemos en la indiferencia o en la cultura del descarte, cuando dejamos de ver en el otro a un ser digno de amor. Danos un corazón nuevo, capaz de elegir siempre la vida, y manos generosas que la protejan con gestos concretos. Haz de tu iglesia un testimonio vivo del Evangelio de la vida, un hogar abierto donde toda existencia sea celebrada, donde nadie se sienta sobrante, y donde la dignidad sea respetada y cuidada siempre.

Señor Jesús, que amemos la vida como tú la amas, con ternura, fidelidad y entrega. Que sepamos proclamar con palabras y gestos que cada vida humana vale el don total de sí mismo.

0: Celebremos el tiempo ordinario, siguiendo los pasos de Cristo.
1: Es tiempo de mirar a ese Cristo apóstol que desde temprano ora a su Padre y durante el día se desvive llevando la salvación.
0: Es tiempo en que debe crecer nuestra fe, nuestra esperanza y nuestro amor.
1: En tiempo ordinario, todo es gracia para quienes están atentos y tienen fe y amor.

0: Todos tengan buen ánimo. 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

0: para seguir brindando por estas hermosas canciones.
1: ¡Gracias!
0: Por este nuevo canto de Sonia Morales. Gracias,
2: pero... Sonia Morales nos canta a esta hora, 2 de la tarde ya con 59 minutos. ¿Ah? Llama, comunícate a través del 97-64-61-954, nuestro número de comunicación telefónico totalmente habilitado, ¿ah?, para que puedas hacernos llegar tus saluditos, tus pedidos música.

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0: señora Yola Nieto. ¿Dónde está la señora Yola Nieto? Que levante la mano. Eso, eso. Vamos, Danielito. Así, así.
1: Señor Jesús, aquí nos tienes reunidos al pie de la cruz, con tu madre y el discípulo que tú amabas. Te pedimos perdón por nuestros pecados, que son la causa de tu muerte. Te damos gracias por haber pensado en nosotros, en aquella hora de salvación, y habernos dado a María por madre. Virgen Santa, acógenos bajo tu protección y haznos dóciles a la acción del Espíritu Santo. San Juan, alcánzanos la gracia de acoger como tú a María en nuestra vida y de asistirla en su misión. Amén.

Yonita Reyes, nos pedían a Yonita Reyes también, ¿ah? Y este mix Flor Pileña, aquí en Chami Radio, Señal de Libertad. 3 de la tarde ya con 5 minutos a nivel nacional. Seguimos aquí en los 11:40 a.m.

la tarde con 22 minutos a nivel nacional, 3 de la tarde 22 minutos. Mira. Conquistadores andinos. Amorcito nos dice a bailar, a bailar. ¿Eh? Nadie se me duerme a esta hora.

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3 de la tarde con 35 minutos a nivel nacional. 3 de la tarde con 35 minutos. 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Aquí nos 11:40. 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

0: autora y forjadora.
1: 3 de la tarde con 37 minutos. Qué bien, me dijo mi madre. Saludos para todas las madrecitas, para todas las mamitas que nos escuchan también desde los distintos lugares a esta hora de la tarde.
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1: Ya saben, a engreírlas no solamente en el mes de mayo, todo el año tiene que ser, chicos, ¿eh? Siempre, siempre, cuiden y quieran mucho siempre a sus mamitas.
0: ¡Hijo!

últimos minutos ya en el que los estoy acompañando. Si es que todavía pueden enviar sus saluditos, sus pedidos musicales al 97-64-61-954. Nuestro número de comunicación telefónico totalmente habilitado a esta hora. Y aquí está Marco Antonio Chavarri contándonos una rosa. Guainitos y más guainitos, solo aquí en los 11:40 AM.

Papa León XIV. Nos invita a unirnos a su oración. En este mes de julio,

Señor de la vida, tú nos creaste por amor y nos llamaste a vivir en plenitud. Cada persona es un don sagrado que refleja tu rostro desde el primer instante de su existencia hasta el último respiro de su camino en la tierra. Hoy te pedimos la gracia de reconocer y custodiar el valor único e irrepetible de cada ser humano. Que aprendamos a acoger la vida sin condiciones, a sostener con ternura la fragilidad, a acompañar con respeto cada etapa y a defender con valentía a quienes no tienen voz. Perdónanos, Señor, cuando caemos en la indiferencia o en la cultura del descarte, cuando dejamos de ver en el otro a un ser digno de amor. Danos un corazón nuevo, capaz de elegir siempre la vida, y manos generosas que la protejan con gestos concretos. Haz de tu iglesia un testimonio vivo del Evangelio de la vida, un hogar abierto donde toda existencia sea celebrada, donde nadie se sienta sobrante, y donde la dignidad sea respetada y cuidada siempre.

Señor Jesús, que amemos la vida como tú la amas, con ternura, fidelidad y entrega. Que sepamos proclamar con palabras y gestos que cada vida humana vale el don total de sí mismo. Amén.

0: celebremos el tiempo ordinario, siguiendo los pasos de Cristo.
1: Es tiempo de mirar a ese Cristo apóstol que desde temprano ora a su Padre y durante el día se desvive llevando la salvación.
0: Es tiempo en que debe crecer nuestra fe, nuestra esperanza y nuestro amor.
1: En tiempo ordinario, todo es gracia para quienes están atentos y tienen fe y amor.

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6: Esta canción se llama Disfruta.
7: Tres de la tarde con 57 minutos. 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

8:04. Muy buenas tardes, amigos y amigas. ¿Cómo están? Bienvenidos y bienvenidas, como siempre, a tu programa Atardecer Andino por Chami Radio, Señal de Libertad. Hoy sábado, fin de semana, sábado 17 de julio del 2026. Ya estamos listos para quedarnos con todos ustedes a través de la magia de la radio, aquí en los 11:40 de la amplitud modulada. Y por supuesto, como siempre, esperando sus comunicaciones telefónicas al 9764-61954. Recuerda, a este numerito puedes comunicarte, solicitar algún tema musical en especial. Te invitamos, como siempre, a ser parte de la programación de Chami Radio, Señal de Libertad. Iniciamos el programa con la música de Corazón Serrano, Vivir Sin Ti.

familia. Buena música, la escuchas aquí en Chami Radio, Señal de Libertad. 4:13 p.m. Más adelante, ya lo sabe, un capítulo más de Francisco, la historia de un hombre libre y alegre, un paisano me contó, y notitas de interés. A esta hora, el turno de Otuzco Manta y solamente un...

0: en Chami Radio, 4 de la tarde y 24 minutos.
1: La hora 4:24. Recuerda 97-6461-954, el teléfono de cabina de la radio. Puedes enviarnos algún saludito en especial. 9461954 el teléfono de cabina de la radio. A esta hora vamos a cumplir con el bloque publicitario y regresamos aquí en Atardecer Andino.
0: 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En Chami Radio, 4 de la tarde, con 25 minutos.
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2: 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El turno de Armonía 10 y el amor aparece.

el Papa León XIV nos invita a unirnos a su oración. En este mes de julio,

Señor de la vida, tú nos creaste por amor y nos llamaste a vivir en plenitud. Cada persona es un don sagrado que refleja tu rostro desde el primer instante de su existencia hasta el último respiro de su camino en la tierra. Hoy te pedimos la gracia de reconocer y custodiar el valor único e irrepetible de cada ser humano. Que aprendamos a acoger la vida sin condiciones, a sostener con ternura la fragilidad, a acompañar con respeto cada etapa y a defender con valentía a quienes no tienen voz. Perdónanos, Señor, cuando caemos en la indiferencia o en la cultura del descarte, cuando dejamos de ver en el otro a un ser digno de amor. Danos un corazón nuevo, capaz de elegir siempre la vida, y manos generosas que la protejan con gestos concretos. Haz de tu iglesia un testimonio vivo del Evangelio de la vida, un hogar abierto donde toda existencia sea celebrada, donde nadie se sienta sobrante, y donde la dignidad sea respetada y cuidada siempre.

Señor Jesús, que amemos la vida como tú la amas, con ternura, fidelidad y entrega. Que sepamos proclamar con palabras y gestos que cada vida humana vale el don total de sí mismo. Amén.

0: celebremos el tiempo ordinario, siguiendo los pasos de Cristo.
1: Es tiempo de mirar a ese Cristo apóstol que desde temprano ora a su Padre y durante el día se desvive llevando la salvación.
0: Es tiempo en que debe crecer nuestra fe, nuestra esperanza y nuestro amor.
1: En tiempo ordinario, todo es gracia para quienes están atentos y tienen fe y amor.

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2: 5 de la tarde con 2 minutos. 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

0: en Chami Radio, 5 de la tarde, con 9 minutos.
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Y un saludo muy, muy especial para nuestros amigos de El Progreso. Muchas gracias, El Progreso. Este año 2026 nos abre las puertas de su linda comunidad y este año estaremos nosotros celebrando un aniversario más de Chami Radio en esta bonita comunidad. Un saludo muy, muy especial para todos nuestros amigos allí encabezados por sus autoridades, el agente municipal Arnold Solano Quesada, el teniente gobernador Santiago Cruz Obeso, al secretario de la comunidad Virian Cenas Gómez, y para toda la comunidad del Progreso, un saludo muy especial desde Chami Radio, Señal de Libertad. 5:14, la hora 5:14. Continuamos nosotros en esta transmisión especial de Chami Radio, Señal de Libertad. Hoy fin de semana, un saludo muy especial para todos nuestros amigos de las diferentes comunidades que se acompañan de los 11:40 de la amplitud modulada. Un saludo muy, muy especial entonces para también en Barro Negro, un saludo muy especial para las señoras Mercedes Quispe García, a la señora segunda Adelaida Muñoz Solano, a Perlina Rodríguez Orbegoso, a Bertilda Rubio Meregildo. Un saludo muy especial para nuestras amigas allá en Barro Negro. Un saludo súper especial desde Chami Radio, Señal de Libertad.

0: en Chami Radio, 5 de la tarde y 24 minutos.
1: La tarde con 24 minutos, ya la hora sigue avanzando aquí en Chami Radio, Señal de Libertad, y en unos minutitos nada más, Francisco, la historia de un hombre libre y alegre. Mientras tanto, también a esta hora cumplimos con el bloque publicitario y regresamos.
0: 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Con 25 minutos.
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0: Con la música de Angélica María vamos a regresar en unos minutitos luego de un capítulo más de Francisco, la historia de un hombre libre y alegre. Hoy nuevamente presentamos un capítulo más de esta bonita, bonita serie radial que por supuesto la escuchas aquí en Chami Radio, Señal de Libertad. 5:35, la hora 5:35 y a esta hora ya nos compartimos esta bonita historia. No basta con rezar.
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0: Después de un tiempo yendo con sus compañeros de aquí para allá, predicando en los pueblos y ciudades de Italia, a Francisco le empezó a entrar como una carcomilla y una cosa que no lo dejaba en paz. Nada, líos de esos que a veces se le ponen a uno en la cabeza y que cuesta un poco desenredarlos.
1: Trae para acá unas nueces. Están muy buenas, ¿eh?
2: Yo no sé qué mejor puede decirlo. Te las has comido casi todas.
3: Tú no has querido, tú te las has perdido.
1: ¿Y tu hermano Francisco no quiere nueces?
3: Bueno, ese quiere decir que no o que sí.
4: Déjalo, vamos a dar gracias por la comida.
3: Bueno, bueno, pero déjame primero comerme las nueces, ¿eh? Para que así también dé gracias a Dios por ellas, ¿eh? Bueno, da las gracias ya.
4: Gracias, Señor, por lo que nos has dado para comer. Que este alimento nos dé fuerzas para trabajar por ti y por todos nuestros hermanos que tienen hambre del pan de cada día y del pan de tu palabra.
1: Amén.
2: Amén.
4: La paz con ustedes. Voy a dar un paseo.
2: Pero te vas ya. No te quedas un rato a hablar.
1: Es bueno conversar para hacer la digestión.
2: ¿Pero qué es lo que le pasa a este de un tiempo a esta parte?
5: ¿A ti qué te parece?
3: No, grave, grave.
1: Es algo grave, porque mírale la cara que tiene. Además, hace una semana que no canta. Le llevo la cuenta.
2: ¿Y qué puede ser eso?
3: Yo digo que sí, se estará arrepintiendo de toda esta vida que llevamos.
2: Sí. Pero, hermano Gil, ¿cómo va a ser posible? Nunca le hemos oído nada que diera pie a pensar así.
3: Mira, mi abuela decía que uno nunca puede decir, de esta agua no beberé.
2: ¿Y a qué viene eso ahora? Dime.
3: Pues que, por seguro que uno esté, o por seguros que veamos a los demás, un día, el menos pensado, ¿eh? Uno bebe del agua que menos se imagina y hasta se puede ahogar.
1: Oh, ya sabes, ya sabes.
2: Sí, pero mi abuela decía otras cosas. Porque, oye, tú no eres el único que has tenido abuela, que así lo parece, ya que siempre la estás mentando.
3: Menta a tu abuela y a tu tatarabuela todo lo que quieras, que yo no te lo voy a impedir.
2: Pues mira, decía mi abuela que con poco viento cae torre sin cimiento.
3: ¿Y eso qué? Como me dijiste tú a mí antes.
2: Que la torre que con Francisco hemos levantado tiene buen cimiento, yo creo. Y que entonces cualquier viento no la va a tumbar. Digo yo, ¿no?
3: Pero el caso es que la cara de Francisco no es de poco viento, sino de tempestad. Ya te digo que el que no cante es señal de algo gordo que lleva él encima y que no le deja ni cantar ni reírse. Algo gordo hay, ¿eh? Algo gordísimo, te lo digo yo.

0: Sí, algo había, porque Francisco llevaba tiempo preocupado. Ligera o gorda, su preocupación le tenía mal traer. Y lo de menos es que una preocupación sea grande o chiquita, porque si preocupa. Y que también decía mi abuela, que yo la tuve también, que chiquita es la punta de la espina, pero al que le duele no la olvida. Así que el caso es que ni Bernardo, ni Gil, ni los demás que estaban enterados del problema, acababan de dar con lo que pasaba. Al cabo de unos días, Gil tuvo una idea.
1: Mira, hermano Bernardo, hace unas noches que oigo que Francisco habla dormido.
2: ¿Y qué es lo que dice?
1: Pues ahí está mi problema, que yo estoy más dormido que él y no entiendo nada de lo que dice.
2: Ay, hermano Gil, pero ¿cómo si tú estás más dormido que él sabes que habla?
1: Pues porque no estoy lo suficientemente dormido como para no saberlo.
2: Óyeme, créeme, por favor.
1: Y vamos a mi idea. Esta noche me la paso en vela del todo y me pego a él y oigo lo que dice.
2: ¿Y qué?
1: ¿Cómo que y qué? Estoy seguro de que habla de su problema. Cuando uno habla dormido, siempre habla de lo que lleva dentro despierto y no echa afuera, ¿no? Bueno, es una forma muy buena de enterarnos.
2: ¿No crees?

0: Ay, ¿qué vas a hacer? Ay, me he dormido. Ay, pero si Francisco está hablando. Ay, voy a acercarme. Sí, sí, despacito, despacito.
1: Afuera o adentro, señor. Adentro o afuera.
0: Bueno, con eso no saco nada, hermano Francisco. Explícate mejor, ¿por qué? Gil. Ay, me llama a mí, Virgen Santísima. ¿Qué?
1: Gil. Bernardo. Pedro. Ellos. Señor, yo soy un burro para esto. Pero me quedo aquí o salgo. Afuera o adentro.
0: Bueno, esto se acabó. Ahora tengo que pensar porque ha hablado como en una adivinanza, como en un acertijo de esos, ¿no?
2: Y dándole vueltas a aquellas medias palabras, Gil se pasó la noche hasta que el sueño lo rindió. Cuando se reunieron para comer al día siguiente...
0: Hermano Bernardo, sé algo. ¿Dónde está Francisco?
3: Fue a buscar agua al pozo. Ahorita viene. ¿Qué? ¿Habló anoche?
0: ¿Habló? Sí que habló. Pero yo no entendí bien lo que decía, ¿eh?
3: Ah, entonces...
0: Mira, yo le voy a tirar alguna pullita ahora. Y después nos lo proponemos y le hacemos hablar de una vez. Porque esto se tiene que acabar.
3: Te esperábamos, hermano Francisco.
0: Te esperábamos. Hermano Francisco, ¿qué? ¿Eh? ¿Afuera o adentro?
4: ¿Qué dices, hermano Gil?
0: Bueno, por fin algo has dicho, aparte de ese que ya me tiene. Sigue hablando, hermano Francisco. Dinos, por favor, ¿qué es lo que te pasa?
3: Francisco, estás fallando a una de las cosas que acordamos.
0: ¿A cuál?
3: No tengas mala memoria. Tú sabes que siempre hemos dicho que entre todos nos tenemos que ayudar. Que nos tenemos que ayudar a pensar y que entre todos tenemos que resolver los problemas de todos y los de cada uno.
0: Claro, hermano Francisco. ¿Qué? ¿Afuera o adentro?
4: No sé cómo eres tan listo, hermano Gil, pero esas son las palabras justas. ¿A ustedes qué les parece? ¿Afuera o adentro?
0: Oye, oye, que nosotros no sabemos qué quiere decir eso todavía. Explícate mejor, que me ha costado muchas horas de sueño y que solo con esas palabras misteriosas no he sacado nada en limpio.

0: Pues el problema es este. Debo seguir estando afuera, entre la gente, por los caminos, por los pueblos. ¿O no será mejor quedarme adentro, rezando más, más retirado?
1: ¡Ay, era eso! Acabáramos.
0: ¿Y tú qué pensabas, hermano Gil?
1: Pues mira, todas las bobadas que puede un hombre con sueño pensar durante la madrugada. Pero bueno, sigue, sigue. Ya que has empezado a hablar, termina.
0: Miren, hace unos días...
1: 2 semanas y un día exactamente.
0: Pero hermano Gil, que al tanto estás de todo.
1: Sigue, sigue, sigue.
0: Pues eso, hace una semana y un día... Bueno, 2 semanas, como sea... Que me ha entrado una duda sobre esto.
2: Pero hermano Francisco, ¿por qué salir ahora con eso? Si es un asunto que ya desde el principio tenemos hablado. Mira que venir ahora con que si vivimos como los monjes, apartados de la gente o entre ellos.
1: ¡Calla tú! Que ya decía mi abuela que el que no duda no sabe cosa alguna.
2: ¡Ay, tu abuela hasta en la sopa!
0: No, sí, yo ya recuerdo que de esto hemos hablado. Y mi duda no es para lo que haga todo el grupo, sino para mí. ¿Qué es lo que debo hacer yo? Yo, la cosa es mía. Miren, yo no hablo bien. Ya ven ustedes que al predicar casi siempre repito las mismas cosas, las mismas ideas. Yo creo que sirvo más para rezar. Para eso no hace falta ciencia, ni saber muchas cosas. Hablarle a Dios de la gente es más fácil que hablarle a la gente de Dios.
2: ¿Y tú qué quieres? ¿Lo más fácil?
0: No, no es solo eso. Yo estoy convencido de que nadie da lo que no tiene. Y yo, a veces, muchas veces, pienso que tengo tan poco que dar que... Cuando estás entre la gente, como estamos nosotros, tienes siempre que estar dando y dando. La gente no se cansa de pedirte. Te piden palabras, consejos, ayuda, te piden tu tiempo. Yo no tengo tantas cosas como ellos piden.
2: Bien, bien, bien, bien. Mira lo que humildito.
1: Pues hermano Francisco, y no con ánimo de discutir, porque tú serás muy burro, pero me ganas en casi todas las discusiones. Yo te diría que no estoy de acuerdo. Yo creo que nadie tiene lo que no da.
0: ¿Cómo es eso?
1: Ah, lo que oíste. Que nadie tiene lo que no da. El que no da alegría a los otros, olvidándose de su tristeza, no la tendrá nunca. El que no da su tiempo a los demás, no lo tiene para él tampoco. Porque cuando lo tiene, en el fondo, no está contento. El que no da consejos a otros, no los encuentra para él. Porque solo dándoselos a otros, tú mismo te aclaras y te desenredas por dentro. Oye, si esperamos a tener para empezar a dar, figúrate tú. No, no, que el que pierde la vida es el que la encuentra. Y el que no busca el lugar más seguro es el que de verdad se salva.
3: Y que eso no es mío, ¿eh? Es del Evangelio.
0: Pensaré eso que me has dicho, hermano Gil. No puedo discutírtelo porque tienes razón. Creo que me has ganado. Lo pensaré.
2: Bueno, pero ¿tú qué quisieras?
0: No, lo que quisiera yo es ver claro. A veces pienso... Bueno, que sigan ellos yendo por ahí, predicando entre la gente. Y yo me quedo aquí, en la casa, rezando para que todo les vaya bien, para que Dios les ayude a hablar bien. Tal vez sea esta mi misión, pienso.
2: Me parece que sigues pensando en lo más fácil.
0: Ay, es difícil estar entre la gente. Hablar de lo que a ellos les interesa. Vivir como viven ellos. Y después, al final, muchas veces... No has podido hacerles ningún bien, predicarles nada.
2: Es difícil, pero eso es lo que hay que hacer. ¿No te das cuenta de que estás diciendo lo mismo que nos han dicho hace tiempo los que nos quisieran ver encerraditos como los monjes en nuestro monasterio, sin mancharnos las manos, sin meternos en ningún lío? Pero hermano Francisco, ¿no te das cuenta?

0: Los tres siguieron hablando, pensando en voz alta con Francisco. Era una costumbre muy del grupo esta de contarse las cosas para ayudarse a ver claro.
1: De todas formas, me gustaría oír la opinión de más gente.
2: No, oye, ¿tú y por qué? Nosotros no somos bastantes ya. Nos conocimos hace mucho tiempo y ya decía mi abuela que no hay mejor espejo que el amigo viejo.
1: De todas formas, me gustaría oír la opinión de Clara. Ella me entiende muy bien.
2: Francisco, pero le vas a pedir opinión a una mujer. ¿Y ella qué sabe?
1: ¿Cómo que qué sabe? Pues lo mismo que tú y que yo. Como cristiana que se quiere tomar el evangelio en serio, a ella también le interesa este problema. Ay, mira, podrías ir tú mismo a hablar con ella y luego me traes su recado. Hermano Bernardo, ¿y por qué no vas tú donde el cura Norberto y le preguntas que qué piensa de esto? Él es viejo y sabe mucho. Díganles que... Díganles que... Si afuera o si adentro.

0: ¿Qué le digo entonces al hermano Francisco, Clara?
1: Dile que me sorprende que después de que tanto hemos hablado él y yo de lo mucho que hay que hacer, salga ahora con esas. Dile que Jesucristo no era ningún genio cuando hablaba y que tuvo que tener mucha paciencia con la gente que iba con él, que siempre le estaba pidiendo cosas. Dile que Jesucristo no se metió en un rincón ni estaba siempre solito rezando. Dile que nada de dudar en eso, que siga yendo por ahí y que cuando vuelva a sus caminatas se acerque un poco por acá para que conversemos un largo rato.
2: El hermano Francisco quería saber qué pensaba usted de esta duda de él, padre Norberto. Usted lleva tantos años en este lío de ser cura, que él se fía mucho de su opinión.
3: Después de lo que me has contado, hijo, ¿qué voy a decir? Dile a Francisco que se acuerde de lo que dice el Evangelio, que hay mucha cosecha por recoger y que son poquitos los trabajadores con las manos libres para dedicarse a eso. Que rece mucho, pero que salga también mucho por ahí y que predique mucho. Que lo que hace falta es que haya gente que sepa que todo eso se puede hacer a la vez y que todo le agrada a Dios. Así, junto.

Y así, aclarando sus ideas con sus compañeros y pidiendo la opinión de otros que lo conocían bien, se fueron alejando los nubarrones. Francisco volvió a reír, a cantar. Ah, ¿y ahora qué digo yo esto de cantar? Seguro que han oído ustedes una canción que dice algo que puede venir bien ahora, a cuenta de todo este lío que tenía en la cabeza Francisco. Oigan este pedacito, a ver qué les parece.

0: hacen falta muchas cosas para conseguir la paz. Francisco y sus amigos se dieron cuenta ya en su tiempo de eso, de que no basta rezar. Y por eso caminaron mucho, ayudaron a los enfermos, levantaron iglesias, predicaron la justicia, la verdad. Estuvieron al lado de los más pobres. Muchas cosas hicieron para conseguir la paz. Ellos sabían que hacía falta. Y ahora digo yo, ¿cuáles son las que tendríamos que hacer nosotros?
1: Si puedes tú cantar, ¿por qué no cantas ya?
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0: siguiente semana seguiremos conociendo más acerca de Francisco, la historia de un hombre libre y alegre. Pausa publicitaria.
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1: En Chami Radio, 5:00 p.m, con 55 minutos.
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1: 6 de la tarde con 20 minutos, la hora 6 con 20 y seguimos acompañándote aquí a través de Chami Radio, Señal de Libertad. Comentándoles a todos ustedes, amigos y amigas, atención, les informamos a todos ustedes que se vienen preparando diferentes actividades aquí en Otuzco con motivo de las fiestas patrias. También en nuestras notitas de interés les informamos que la Subgerencia de Agua y Saneamiento ha informado a la población con el propósito de garantizar la calidad de agua del servicio de agua potable y el cumplimiento del programa de mantenimiento preventivo del sistema de abastecimiento. Se realizará un corte programado del servicio de agua potable debido a los trabajos de limpieza, lavado y desinfección de los componentes del sistema. Y estas labores son indispensables para asegurar el correcto funcionamiento de la infraestructura sanitaria y garantizar que el agua destinada al consumo humano cumpla con los estándares de calidad establecidos. Y bueno, se ha establecido la fecha de corte el 21 de julio del 2026 a las 8 de la mañana. Restablecimiento progresivo, atención, el 50% de abastecimiento el 22 de julio desde las 5 de la tarde. El 80% de abastecimiento el 23 de julio desde las 6 de la mañana y 100% de abastecimiento el 23 de julio desde las 5 de la tarde. Atención entonces, las zonas afectadas. La suspensión del servicio comprenderá todos los barrios y sectores abastecidos por el sistema de agua potable. Se recomienda a la población almacenar el agua con anticipación y hacer un uso responsable de este recurso durante el periodo de interrupción del servicio. Agradecemos su comprensión y colaboración. Estas acciones son necesarias para garantizar la cantidad, calidad, continuidad y eficacia del servicio de agua potable en beneficio de toda la población. Atentamente, la Subgerencia de Agua y Saneamiento están firmando este comunicado de la Municipalidad Provincial de Otuzco.

0: 26 minutos, pausa publicitaria y regresamos aquí en Chami Radio, Señal de Libertad.
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0: 6 de la tarde con 33 minutos, ya lo saben, 6 de la tarde con 33 minutos y este 29 de julio, atención, este 29 de julio, atención, Sahuachique estará celebrando la festividad y los 176 años de historia, tradición y orgullo de nuestro país. 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

0: se la voy a contar.
1: La historia del combate entre el chocolate y el chocolate.
2: Pues si es que aquel país olía a cacao, y no era para menos, de una punta a la otra y de la otra a la una, todas aquellas tierras estaban sembradas de cacaotales. La gente de por allí, que era bastante golosa, cortaba las bayas rojas, sacaba las semillas, las tostaba, las molía, la mezclaba con agua y...
3: agua, un poco de azúcar, un poco de leche. ¡Listo!
2: Y sucedió que un día los del país vecino, el poderoso país del norte, que no conocían el sabor del cacao, quisieron probarlo.
4: ¿A cuánto vender cacao ustedes, amigos? Mucho cacao tener. Poder hacer gran negocio vendiéndonos cacao a precio barato, ¿ok?
5: Vamos a ver, mister. ¿Qué le parece una libra de cacao por un peso?
4: Ok, nos parece mucho bien. Una libra, un peso. ¿Trato hecho?
5: ¡Trato hecho!
6: ¡Lo nunca visto, señores! ¡Los rubios se van a poner morenos comiendo tanto cacao! ¡Un barco va y otro viene! ¡Es como un río de cacao que va para afuera!
5: ¡Es como un río de plata que viene para adentro! ¡Dígame usted, paisano! ¿Cuándo habíamos visto tanto dinero juntos? ¡Tanto money! ¿Cuándo habíamos divisado tantas divisas? ¡Uy! ¡Este negocio con el mister está más redondo que el sol! ¡Que el sol!
2: El dinero entraba a chorros por la venta del cacao. Todo iba bien, todos estaban contentos. Hasta que un día apareció en el puerto del país del cacao un barco grande, grandísimo, que venía también desde el poderoso país del norte. Traía sus bodegas llenas de cajas de cartón, y las cajas de cartón llenas de tabletas de...
4: ¡chocolate!
5: ¿Cómo dijo, mente?
4: ¡Chocolate!
5: ¿Choco qué?
4: ¡Chocolate!
5: ¡Ajá! ¿Y se puede saber qué es eso de chocolate?
4: Easy, very easy. Muy sencillo. ¿Ah? El chocolate es cacao molido, pulverizado, ¿eh? Procesado, mezclado con azúcar, con leche, industrializado y así transformado en chocolate. En nuestro país se come mucho y gusta. Queremos ustedes prueben.
5: ¡Uy, debe ser sabroso!
4: Sabroso, les gustará. Traemos libras y libras, toneladas, para venderlo aquí. Mucho vamos a ir trayendo. Rico chocolate y cocoa.
5: Rico chocolate y cocoa. Oiga, mister, ¿y a cuánto van a vendernos esos ladrillitos de chocolate?
4: Cada ladrillito, 10 pesos.
5: ¿Cuánto?
4: 10 pesos.
5: ¿10 pesos? ¿Pero cómo?
4: Sí, 10 pesos. 10.
5: ¿Qué tengo que tener? Usted es que no tiene vergüenza. A ver, dígame, ¿de qué hacen ustedes ese rico chocolate cocoa?
4: ¿De cacao?
5: La cocoa de cacao, ¿eh? El rico chocolate cocoa es de cacao, ¿no? De nuestro cacao, ¿verdad?
4: Claro, amigo. Ustedes ponen la materia prima y nosotros industrializamos. Es correcto, correctísimo.
5: Es ladronísimo. Porque... ¿cómo va a ser que nosotros les vendamos a ustedes el cacao a un peso la libra y ustedes vengan ahora a vendernos el rico chocolate y cocoa, que es de cacao, a 10 pesos? Eso es un abuso, ¿viste?
4: Oh, no, no, my friend, no es abuso. Es el secreto de la compra y venta en el mercado internacional.
2: Y sucedió que muy pronto el chocolate que se hacía en las fábricas del país vecino, el poderoso país del norte, empezó a venderse en todos los mercados y las pulperías del país del cacao.
6: ¡Venga y saborea el rico chocolate cocoa! ¡10 pesitos solamente! ¡10 pesos!
2: Y chocolate por aquí, y chocolate por allá, en la radio, en los carteles, en las esquinas, los habitantes del país del cacao se fueron aficionando cada vez más a aquel producto que venía de fuera y era más caro. Pero...
5: pero abran el ojo, compañero. Nosotros les vendemos el cacao a un peso la libra y ellos nos lo devuelven convertido en chocolate a 10 pesos. ¡Eso es un robo! ¡Una tomadura de pelo!
7: Bueno, eso sí es verdad, porque el tal chocolate no tiene más misterio que cacao, azúcar, leche, agua y...
6: y una fábrica que haga las tabletas.
7: Entonces, ¿por qué lo mandamos a comprar fuera?
5: Eso es lo que digo yo. Con un poco de esfuerzo montamos una fábrica aquí y hacemos nuestro propio chocolate. ¡Nada de chocolate! ¿Oyeron? ¡Chocolate!
2: Y hubo chocolate. Con un poco de esfuerzo, en algunos meses, aquel país levantó su propia fábrica de chocolate. Y como todo lo tenían en casa, el cacao, el azúcar y la leche, podían venderlo mucho más barato que el rico chocolate cocoa.
6: ¡Chocolate a 5 pesos! ¡Consuma lo que el país produce! ¡Rico chocolate criollo a 5 pesos!
2: Y colorín colorado, este cuento no se ha acabado. Porque a pesar del éxito del chocolate criollo, el poderoso país del norte siguió enviando barcos cargados de chocolate cocoa.
5: Pero, mister, ¿qué pasa? ¿Traes más?
4: Oh, mucho tenemos. No sobra. Traemos todo lo que no sobra. Mucho, mucho chocolate.
5: Pero no ven que ese chocolate sale carísimo. Que ya nosotros hacemos uno que sabe igual y es más barato. Ya se les acabó el negocio, mister. ¡Finish! ¡Finish!
4: Equivocarse usted. Ahora empieza nuestro negocio.
2: Y sucedió que a los pocos días, en las tiendas, en las calles, en las pulperías de aquel país, se vendía el rico chocolate cocoa, pero más barato, increíblemente más barato, a 2 pesos solamente.
5: ¿Cómo es posible, mister? Ustedes nos compran el cacao a nosotros. Tienen que pagar barcos para llevarlo allá y fabricarlo. Y otros barcos para traerlo de tan lejos. ¿Cómo pueden vender el chocolate y cocoa más barato que nuestro chocolate? ¡Dígame! ¿Cómo es el misterio?
4: Oh, amigo, así son los secretos del mercado mundial. ¿Eh? Lindos secretos. Secretos sencillos. Mm. Nuestro país vender el rico chocolate cocoa en todo el mundo. Tenemos muchas fábricas en distintos países. Aquí, allá, más allá. Y según nos convenir, aquí bajamos precios. Claro, allá claro. Subimos. Sí, sí. Nunca perdemos. Sí, sí. Podemos vender aquí a 2 pesos y estar vendiendo ahora mismo en otro país a 20 pesos. Vale. Según convenir, eso hacer. Sí. Nunca perder. Ese es el secreto. Sí. Y tenemos la alegría de servir rico chocolate cocoa al mundo entero. ¿No es hermoso?
5: Sí.
2: Con el nuevo precio del rico chocolate cocoa, tan barato, los paisanos dejaron de comprar el chocolate criollo. Y la fábrica nacional empezó a perder, a arruinarse.
5: Señor presidente, el Mister S trae a nuestro país el rico chocolate cocoa y lo vende a un precio imposible. Está arruinando nuestra fábrica de chocolate.
0: Lo sé, querido ciudadano.
5: Pero si lo sabe, haga algo por nosotros.
0: ¿Y qué puedo hacer yo? Díganme ustedes.
5: Póngale impuestos al mister. Pónganle un control en las aduanas.
0: Yo no puedo hacer eso, amigos míos.
5: ¿Cómo que no? Eso es lo que ellos hacen. Ni un alfiler deja entrar el mister en su país si resulta más barato que lo que ellos fabrican.
0: Bueno, eso es asunto de ellos allá. Pero yo no puedo hacer eso aquí.
5: ¿Y se puede saber por qué no?
0: Porque somos un país libre.
5: Ah.
0: Libre para comprar, libre para vender.
5: Libre para arruinar la industria nacional.
0: Señores míos, ustedes son libres para poner su fábrica de chocolate. El mister también es libre para venir a vender su chocolate al precio que estime más conveniente.
5: Señor presidente, usted es demasiado bobo.
0: ¿Cómo?
5: O demasiado vivo.
0: Ah.
5: ¿Cómo es la cosa?
2: Y así fue como en poco tiempo la gente del país que olía a cacao dejó de comprar chocolate y volvió a pasarse al rico chocolate cocoa, que se vendía a 2 pesos.
5: ¡Maldita sea con el señor presidente y con el mister! ¡Vamos a la ruina!
7: No podemos competir con él en esta guerra del chocolate.
5: La verdad es que el mister nos ha dejado un negocio más cuadrado que una caja de muertos. Tendremos que cerrar nuestra fábrica. Ya no vendemos nada.
4: Oh, reciban ustedes mi más sentido pésame, amigos. Será así la vida, my friends. Pero yo querer ayudarlos. Compro ahora mismo su fábrica de chocolate y todas las máquinas. Con este dinerito podrán tomar sus vacaciones en nuestras lindas playas.
2: Y así eran los misterios del mister. que a pesar de vender tan barato su chocolate cocoa, tenía suficiente dinero para comprar la fábrica de chocolate. Tenía dinero para todo el mister, mucho dinero, y conocía los secretos de la compra y de la venta en el mercado internacional. Al poquito tiempo, cuando ya toda la gente del país del cacao estaba acostumbrada al rico chocolate cocoa, que solo costaba 2 pesos.
7: Óigame ahí, pregonero, ¿me da un rico chocolate?
8: Aquí está, son 5 pesos.
7: ¿Cuánto?
2: Y a la semana siguiente...
6: ¡Bombón de chocolate! ¡Pirulí de chocolate! ¿No quiere uno, ciudadano?
5: Sí, dame un bomboncito de eso. ¿Cuánto?
8: 10 pesos.
5: ¿Cómo?
2: Y así, en menos de un mes, los precios del rico chocolate cocoa, que seguía viniendo en los barcos del país vecino, el poderoso país del norte, subieron a 10, a 15, a 20 pesos. Y como ya no había otro chocolate más barato, todos tuvieron que seguir comprándolo.
4: Ve usted, amigo, ahora subimos precios aquí en su país y bajamos precios allá en otro país. Y así en este sube y baja siempre quedamos a flote, como el corcho.
5: ¡Vamos, sus nalgas, mister!
4: Controle sus nervios, my friend. Ese es el secreto de la compra y venta en el mercado internacional.
2: Colorado colorín, esta historia no tiene fin. Porque dicen que esto que pasó en el país del cacao, pasó y pasa también en el país del azúcar, y en el país del cobre, y en el país de los plátanos, y seguirá pasando, mientras los secretos del mercado internacional estén en manos del mister.
1: Brasil es el segundo productor de cacao en el mundo. Pero Brasil importa grandes cantidades de chocolate de Suiza y Francia. Chocolates que cuestan cada vez más, mientras el cacao brasileño vale cada vez menos. Este es uno de los misterios del mercado internacional. Los países ricos compran nuestras materias primas a precios cada vez más bajos y nos venden sus productos industriales a precios cada vez más altos. Hace 15 años, Ecuador podía comprar un tractor vendiendo 2 toneladas de cacao. Hoy necesita 5 toneladas para comprar ese mismo tractor. Esta ley del embudo condena a los países latinoamericanos a una feroz dependencia de los países ricos. Desde hace 500 años ha sido así. Desde que ellos invadieron América, desde que nos convirtieron en colonias suyas, ellos han decidido lo que cada país debe producir. Primero fue el oro y la plata. Luego la caña de azúcar, el algodón, el caucho, el estaño, el café. Nuestras economías son herederas de esta dependencia. De cada 100 dólares que ingresa Venezuela, 66 los gana vendiendo petróleo. Venezuela vive y depende del petróleo. Y de cada 100 que ingresa Chile, 54 los gana vendiendo cobre. Chile vive y depende del cobre. El míster decide lo que hemos de producir. El míster también fija los precios de lo que producimos. Lo hace porque maneja mucho dinero, un dinero que ya no tiene patria, que pertenece a grandes multinacionales. Estas empresas invierten mucho en nuestros países y le sacan bien el jugo. Por cada dólar que meten, se llevan 4 de ganancia. Las multinacionales, que dominan los secretos y también las trampas del mercado internacional, son como gigantescos pulpos de muchos brazos. Tienen tanto poder como países enteros. Solo las ventas de la General Motors superan las economías de Chile, Colombia, Perú y Bolivia juntas. Honduras, Panamá, Costa Rica, Nicaragua, Jamaica son países con un producto nacional inferior al ingreso por ventas de la Coca-Cola. El mercado internacional está en manos de los místeres y de sus compañías. Y así no puede ser.

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1: La tarde con 54 minutos. De esta manera nosotros llegamos a la parte final del programa. Muchísimas gracias, como siempre, por su gentil sintonía. Me despido invitándoles a continuar en la programación de la radio con el programa Buenas Nuevas.
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